0: y por otra este tipo de asentamientos como este del Tarajal, donde hay un número indeterminado de personas viviendo en condiciones infrahumanas. El Sindicato Unificado de Policía dice que en torno a 14 o 15.000 personas, podrían ser más, permanecen aquí en Ceuta, de las que entraron ilegalmente a finales de julio.
1: Comienza ya la operación retorno de este puente del Pilar, en el que Andalucía ha sido destino favorito de los turistas nacionales. Los más madrugadores han emprendido ya su camino de regreso a casa. Entre las 4 de la tarde y las 11 de la noche será cuando más desplazamientos se registren, aunque ya a esta hora vemos bastante movimiento en las carreteras andaluzas. Luego les vamos a contar cuáles son los puntos más conflictivos.
2: Morante de la Puebla vuelve esta tarde a las ventas, justo un año después de anunciar por sorpresa su retirada en esa misma plaza. El torero sevillano reapareció meses después y ahora regresa a Madrid para cerrar la Feria de Otoño.

0: Aplausos y vivas en nombre de Ceuta. La ciudad autónoma no ha participado este año en el desfile de las Fuerzas Armadas, ni con legionarios ni con regulares, como es habitual por el despliegue que mantiene en la ciudad. Sí lo han hecho, en cambio, como acaban de ver, los regulares de Melilla. Pero antes del desfile ocurría esto. Pitos y abucheos para recibir a Pedro Sánchez. Se han escuchado insultos cuando ha llegado en su coche oficial, donde ha permanecido 3 minutos, apurando hasta que se ha bajado para recibir a los reyes. Los actos centrales de este 12 de octubre se desarrollan en un contexto político marcado por las elecciones generales del 29 de noviembre, la crisis de Ceuta o la crisis de la vivienda.
1: Y hoy se analiza cada gesto de la jornada, que ahora mismo tiene el foco en el Palacio Real de Madrid, donde los reyes a esta hora reciben a sus invitados. En directo, Amaya García Alegría.
2: Y son más de 1000 los asistentes al Palacio Real, que se encuentra a mi espalda, todo engalanado. En este momento está la familia real al completo en esa recepción, pero tanto dentro de los corrillos del Palacio como también en el... También en el desfile, propiamente dicho, ha estado ese ambiente, hablando tanto de Ceuta principalmente como de los... Han estado hablando de Ceuta como también del adelanto electoral. Hemos visto incluso una distancia física, porque por un lado estaban los presidentes autonómicos del Partido Popular con Emiliano Paje, y luego aparte estaban los ministros del Partido Socialista como si fuera un ring de boxeo. Hemos visto muy atento el rey con Juan Jesús Vivas, ha querido tener ese detalle, mañana está ya con él en la ciudad autónoma. Hemos visto incluso algún desmayo y alguna petición de mano, un desfile muy llamativo en el que también hemos visto tensiones aquí en la calle. Al lado está la Puerta del Sol y se ha habido un encontronazo entre miembros de Núcleo Nacional y los propios acampados de Sol a cuenta de la vivienda.
3: 3 minutos ha esperado Pedro Sánchez en el coche para apurar el tiempo hasta la llegada de los reyes, pero eso no le ha librado de los abucheos. Saludos de rigor. Sonriente el rey en su saludo en la víspera de su visita a Ceuta, y distante la reina. Ya con ello se repetía la pitada cuando se acercaban a estrechar la mano a las autoridades. A Sánchez lo han arropado todos los ministros socialistas salvo Óscar Puente. Por sumar, solo Yolanda Díaz y Ernest Urtasun, tras la ausencia de los otros 3 ministros de la coalición, Mónica García, Pablo Bustinduy y Sira Rego. En los corrillos, el presidente de Castilla-La Mancha, Emiliano García Paje, hablaba con el presidente de Canarias y después departía con los varones del PP, incluido su homólogo ceutí.
4: Quiero dedicar este día de manera muy, muy, muy especial a Ceuta.
5: Porque Ceuta es España y hoy es un buen día para reivindicarlo.
3: Los gestos más cariñosos han sido para él, para Juan Jesús Vivas y para el presidente de Melilla, Juan José Imbroda. Andalucía ha estado presente en el desfile, aunque el presidente andaluz, de viaje institucional en Bruselas, no ha podido acudir. También se han excusado Navarra y País Vasco, que nunca acude, como Bildu o los independentistas.

0: catalanes. Tampoco Podemos ha estado presente ni Vox por segundo año consecutivo. Tras el desfile, la recepción oficial en el Palacio Real con un millar de invitados.
1: El 12 de octubre también se ha vivido con emoción en Sevilla. La Plaza de España se ha llenado para acompañar a la Guardia Civil en el día de su patrona, la Virgen del Pilar, un acto de homenaje en el que se ha entregado la Cruz Orden al mérito del cuerpo, así como el tricornio de gala que ha recaído en el Parque Nacional de Doñana por su estrecha y especial colaboración con la institución. La celebración ha estado presidida por el jefe de la Cuarta Zona de Andalucía y por el delegado del Gobierno, que ha reconocido la labor de sus más de 16.000 agentes en la comunidad.
2: El trabajo permanente y continuo de la Guardia Civil está ahí, en ese auxilio inmediato y permanente a las personas, en la lucha contra el narcotráfico, contra la violencia de género. No olvidemos que es uno de los principales objetivos que se persigue desde la acción del Gobierno a través de las fuerzas y cuerpos de seguridad del Estado.
3: Es el cortejo real avanzando hacia la Capilla Real desde la Plaza del Carmen ante multitud de personas. La concejala de movilidad del Ayuntamiento de Granada, Ana Agudo, es la encargada de portar el estandarte.
4: Granada jugó un papel histórico porque fue aquí donde la reina Isabel aprobó el primer viaje de Colón y donde posteriormente en Santa Fe se firmaron las capitulaciones.
3: Una vez en la Capilla Real, la concejala de Turismo, Elisa Campoy, ha sido la encargada de la tremolación del pendón en una solemne ceremonia delante de la tumba de los Reyes Católicos. Ellos fueron los artífices del primer viaje a América. Una ofrenda floral en la estatua de Isabel y Colón es otro de los momentos más emocionantes de un día que ha contado con mucha gente aplaudiendo y siguiendo los actos.
5: Hoy también se celebra la Virgen del Pilar en Zaragoza. Cientos y cientos de personas acuden a ofrecer ramos de flores. Se espera que este año se superen los oferentes del pasado, 120.000, una tradición que viene desde 1958.
6: From Andalucía, Happy National Day. Feliz Día de la Hispanidad.
1: Este es el fragmento del vídeo en el que ha participado el presidente de la Junta y que ha sido difundido por el Comité Europeo de las Regiones con motivo de la Fiesta Nacional de España. Juanma Moreno invita a los europeos a adivinar de qué país se trata.
7: Hi, everyone.
1: El presidente de la Junta, Juanma Moreno, se encuentra en Bruselas, donde contamos que participan...
8: Sol, fútbol, gastronomía y diversidad regional son algunas de las pistas que Juanma Moreno ofrece en ese vídeo con motivo de nuestra fiesta nacional para que los europeos averigüen de qué país se trata. El presidente de la Junta y copresidente del Comité de las Regiones participa en tan solo unos minutos en este hemiciclo del Parlamento Europeo en la inauguración de la sesión en la que se presentará el estado de las regiones y ciudades de la UE, en la que también van a estar presentes Roberta Metsola, presidenta del Parlamento Europeo, y Antonio Costa, su homólogo en el Consejo Europeo. Hasta el miércoles, Juanma Moreno mantendrá diversas reuniones y encuentros para tratar asuntos de interés para Andalucía.
5: Una fragata y varias patrulleras militares marroquíes entraron de forma intencionada y repetida en aguas españolas sin autorización durante la entrada masiva en Ceuta a finales de julio, según desvela hoy el diario El País. No fue un error de navegación. La incursión se prolongó durante varios días y estuvo a punto de provocar una colisión entre buques militares de ambos países. España tuvo que desplegar dos fragatas y un buque de vigilancia. Marruecos solo dio marcha atrás tras la intervención del Ministerio de Defensa. Es una información que hemos conocido hoy cuando Ceuta se prepara ya para la llegada de los Reyes con un amplio dispositivo de seguridad y mucha expectación en las calles.
1: Sí, y el Sindicato Unificado de Policía, mayoritario en el cuerpo, cuestiona la imagen de normalidad y asegura que miles de migrantes siguen en asentamientos.
9: Alrededor de 14.000 personas siguen permaneciendo en Ceuta contando con aquellos que se encuentran reubicados en los campamentos. Además, hay personas que se están desplazando hacia los montes, barriadas y viviendas para evitar su identificación y una posible expulsión.
5: El presidente de Vox no ha asistido en Madrid a los actos del Día de la Hispanidad. Santiago Abascal se encuentra en Ceuta, donde, acompañado de la Agrupación Nacional de Francia, Jordan Bardella, ha visitado la frontera.

0: y las calles de la ciudad. Abascal ha explicado su ausencia de los actos de la Hispanidad y ha valorado la visita del rey a Ceuta.
1: Yo he querido hacer una elección muy especial, que ha sido la de estar aquí, en Ceuta, porque España no puede olvidar, y menos en un día como hoy, a nuestros compatriotas de Ceuta, que han soportado una invasión patrocinada por Marruecos y permitida por nuestro gobierno. Me habría gustado que esa visita se produjera antes, pero más vale tarde que nunca. Yo celebro que Su Majestad el Rey vaya a estar en las calles de Ceuta.
2: A 7 semanas de las elecciones, hoy conocemos los resultados de 4 nuevas encuestas. Todas marcan la misma tendencia. El Partido Popular ganaría las elecciones, pero no conseguiría gobernar en solitario. Necesitaría a Vox, que sigue creciendo y duplicaría los escaños que tiene ahora. Aunque hay baile de cifras entre unas y otras, todas dibujan una mayoría absoluta de la derecha. PP y Vox sumarían entre 189 y 205 diputados, muy por encima de los 176 necesarios. El PSOE pierde, quedaría entre los 103 y los 112 escaños. Y a su izquierda el panorama tampoco mejora. Sumar y Frente Amplio no despegan, mientras Podemos queda reducido a una representación mínima e incluso sin diputados en alguna estimación. Y más cosas. Hoy hemos conocido que Beatriz Viedma no habría sido la única jueza en el punto de mira de las presuntas cloacas del PSOE. Según la Guardia Civil, el entorno de Leire Díez contactó con el clan de los Rocho, enfrentado con otra magistrada de Badajoz, Marta Hernández. La supuesta oferta era ayudar al clan con sus causas judiciales a cambio de que presionara a Viedma, la jueza que investigaba al hermano de Pedro Sánchez.
0: La Guardia Civil busca al autor de la muerte de un joven de 21 años apuñalado en Cúllar Vega, en Granada. De momento no hay detenidos. Tras conocerse el fallecimiento, se vivieron momentos de tensión en el Hospital Clínico, donde varias personas vaciaron 2 extintores en urgencias y en la calle. El polvo cubrió paredes y suelos y provocó tos y picores, obligando a intervenir a la Policía Nacional.
2: Y en Jaén, la Guardia Civil investiga la muerte de un hombre de 65 años cuyo cuerpo fue encontrado ayer por 2 pescadores en la orilla del embalse de Siles. Horas después apareció la barca con la que había salido a pescar. La autopsia confirmará lo que ha ocurrido, aunque todo apunta a un accidente. El fallecido residía en Valencia, pero tenía una casa en Siles donde pasaba largas temporadas.
0: Vamos con más cosas. Fíjense, el precio de la luz sigue subiendo. Hoy se pagará de media 10 euros más que ayer por el megavatio hora. Pero la jornada nos va a dejar enormes contrastes. Fíjense, el día ha comenzado pagando 221 euros al megavatio a las 12 de esta pasada noche, un precio que subirá hasta los 308 al final del día, cuando hayamos vuelto a casa después del puente. En cambio, veremos también valores negativos, por debajo de 0 euros entre las 4 y las 5 de la tarde. También el gas continúa encareciéndose y Europa encara el invierno además con problemas de suministro por los conflictos en Ucrania y en Irán. En España las reservas están al 76%, 3 puntos por encima de la media europea, pero hay países como Alemania que no llegan al 60%. Eso hace que hoy paguemos el gas a 80 euros el megavatio hora, que es más del doble que hace 6 meses. Al menos les vamos a contar una buena noticia en clave económica. En Jaén ya se elaboran los primeros aceites de esta campaña. Son los aceites tempranos de máxima calidad y con precios garantizados para los agricultores. Todo apunta a que la cosecha traerá una campaña excelente. Beatriz Mateas.
3: En esta finca están recogiendo hoy 60.000 kilos de aceituna, un fruto que en una hora estará molido a baja temperatura y convertido en un aceite excepcional, que luego nos sabrá a fruta fresca, hierba recién cortada o tomatera. Este año la cosecha viene muy buena, cantidad media alta y con un calibre del fruto muy homogéneo. Son los aceites tempranos con los que los olivareros nos dicen que se garantizan su futuro. Tienen menos rendimiento, aumentan los costes de producción, pero se garantizan un precio para no depender de los vaivenes del mercado y que les salgan los números.
4: La calidad viene ya muy de la mano. No hay que hacer tanta selección de frutos que vienen con más maduración o menos, porque al ir las fincas muy reguladas en cosecha, maduran por igual. Años como estos, en los que el aceite ya está por debajo de la umbral de rentabilidad, todos los cosecheros que forman parte del proyecto Eurobailén van a cobrar por encima de su umbral de rentabilidad sin ningún problema, baje o no baje el aceite de oliva, ¿no?
0: Como les estamos contando desde el comienzo de nuestro informativo, Ceuta se está preparando ya para la llegada mañana de los Reyes con un dispositivo de seguridad bastante amplio y con mucha expectación por parte de los ceutíes. Allí se encuentra en directo Álvaro Moreno de la Santa. Adelante.
5: Señor Victoria, Ceuta es una ciudad de contrastes. Decíamos que la parte del centro y también las playas del centro han sido limpiadas, pero lo cierto es que en lugares como este del Tarajal, donde nos encontramos, aquí hay un asentamiento donde malviven un número indeterminado de personas. Nos dicen que no tienen agua, no tienen comida. Esta ONG lo que hace es dar agua a la que puede y también carga los teléfonos móviles, algo que le sirve a las personas que están aquí pues, para tener cierto contacto y enterarse de alguna de las noticias que están pasando. Esto es lo que denuncia el Sindicato de Unificado de Policía, que hay un número indeterminado de personas, en torno a 16.000, que están todavía sin un lugar fijo donde quedarse. 10.000 estarían en los establecimientos o en los lugares donde habilitados por el gobierno y el resto, pues quizás en coches, en asentamientos como este, en pisos patera o incluso, como hemos visto, en camiones que han sido vaciados y hay gente. Por lo demás, Ceuta se prepara para la visita más esperada en años. Ceuta va a tener la visita de los Reyes y una particularidad que van a dormir aquí, algo inédito en la historia reciente de España.
6: Encantado con este clima, encantado, encantado, encantado. Me he venido con mi niña que hoy, como no trabajábamos y ella tampoco tiene colegio, y imagínese el paraíso, vamos.
7: Porque este calor no es normal en esta época del año. Yo ya estaba yo pensando, digo, bueno, pues no sé si pedí vacaciones otra vez.
8: Muy bien, hay mucho calor. Puedes nadar muy bien, es muy amable.
9: Hace un día perfecto para bañarse, que es a lo que voy yo ahora.
10: Es que esto es Cádiz, en Cádiz siempre en octubre se está estupendamente.
11: Llevamos todo el mes de septiembre mejor que en julio y agosto.
2: Ya lo han visto y oído, Cádiz vive un auténtico día de verano en pleno octubre con el sol acompañando. El puente termina con casi un 90% de ocupación hotelera en la provincia y Conil ha superado el 96%. Además, hoy hemos conocido que durante 2025 se registraron más de 1 millón de pernoctaciones solo en apartamentos turísticos, principalmente de viajeros españoles y también británicos y alemanes. Y por ahora, el buen tiempo, ahí lo ven, sigue.
0: En Málaga es día de regreso y se nota en el aeropuerto con 581 vuelos previstos. Han sido 2.387 desde el inicio del puente el pasado viernes, lo que lo mantiene como el cuarto aeropuerto de España con mayor actividad en esta fecha. La Costa del Sol ha rozado el 90% de ocupación hotelera durante el puente y el buen tiempo ha vuelto a llenar las playas con imágenes más propias del verano.
2: Y Córdoba vuelve a situarse entre los destinos preferidos de este puente. Los hoteles han rozado el 85% de ocupación y los alojamientos rurales han superado el 81%, favorecidos por el buen tiempo.
0: Y muchos de esos turistas han comenzado ya a volver a casa.
2: Miles lo hacen por carretera, Rocío Buitrago. ¿Cómo se circula a esta hora?
12: Pues a esta hora la circulación es bastante fluida en las carreteras andaluzas, porque hace solo unos momentos se ha disuelto un atasco de 5 kilómetros que había en la AP4, la autopista de Cádiz a Sevilla, a la altura de las Cabezas de San Juan. Esta es precisamente una de las vías de acceso a la capital que más tráfico van a soportar durante la tarde, junto a la Ruta de la Plata, la A66 o la A49, que viene de Huelva. Y es que eso será después de comer, a partir de las 4 de la tarde, cuando la mayoría de los conductores vuelvan a ponerse al volante para emprender su camino de regreso a casa. A ellos, como siempre, la Dirección General de Tráfico les recomienda que hagan una salida escalonada, que respeten escrupulosamente las normas de circulación y, sobre todo, mucha prudencia, porque en esta operación especial de tráfico del Puente del Pilar, que termina esta noche a las 12, se han registrado 2 víctimas mortales en distintos accidentes en las carreteras andaluzas. Una de ellas murió en un accidente ocurrido en la A92 a la altura de Osuna y la otra, un motorista en un choque frontal en la localidad onubense de Cabezas Rubias.

0: Hoy hace justo un año de esta imagen. Morante de la Puebla en la Plaza de Toros de Las Ventas, quitándose la coleta, signo de retirada de un torero, entre la sorpresa del público que lo vitoreaba tras brindar una tarde de toros grandiosa. Pues no hubo tal retirada.
1: Morante de la Puebla regresa esta tarde a la Plaza de las Ventas en Madrid. Hay mucha expectación entre los aficionados por este regreso.
0: Sí, tanta hay que no quedan entradas para una corrida que cierra la Feria de Otoño. Allí está Mercedes García Algora, cuéntanos.
2: El torero sevillano vuelve a la Plaza de las Ventas justo un año después de salir por esta puerta grande tras una corrida histórica y después de cortarse la coleta. Regresa a la plaza en este festejo de la Hispanidad y con una gran expectación de los aficionados. Las entradas están agotadas y la reventa ha hecho que los precios se disparen. Durante toda la jornada, en los alrededores de la plaza, se expone un gran busto del torero, obra del artista onubense Martín Lagares, en medio de un gran ambiente.
3: Y un año después, lo vivido, aquello que por inesperado convulsionó al mundo del toro, palpita todavía en el ambiente de Madrid y de su plaza, uno de los grandes hábitats morantistas, entremezclado con todo lo que Morante inspira entre partidarios, seguidores y aficionados. Es esa ilusión, es esa expectación ante lo imprevisible cuando se trata del genio de la Puebla del Río, que ha acostumbrado a la afición, a lo mejor, a lo sublime, a lo que nunca antes, pero también a ese vacío doliente cuando la magia no acude a la cita. Todo ello aderezado con esa duda hasta de sí mismo, del propio torero, y casi hasta hace solo unas semanas, sobre si convenía volver a Madrid después de aquello. Porque fue en Las Ventas donde José Antonio le pidió a Morante parar hace justo hoy un año, y un año después regresa Morante con medio centenar de corridas a sus espaldas en una temporada exigente y agotadora, porque José Antonio sigue a cuestas con su enfermedad. De ahí ese otro vacío doliente que se empieza a vislumbrar entre los aficionados cuando se le pregunta a Morante por mañana.
4: ¿Podemos contar que Morante estará en 2027 con los aficionados?
5: No lo sé.
6: Y bueno, y creo que he hecho méritos para merecerme un descanso, ¿no?
3: Por si así fuera, este tiempo extra que ha sido 2026 deja más episodios inconmensurables en la leyenda morantista, como la Puerta del Príncipe de Sevilla en abril, aquella cumbre de Jerez por mayo a modo de homenaje a su espejo Rafael de Paula, las cuatro tardes del puerto, la dimensión de Málaga, percance incluido, o la cima de camisas partidas en Albacete en septiembre, memoria ya de esta historia de dolor y genialidad que define como pocas aquella tarde de Madrid de hace justo un año, la que hoy vuelve Morante, su memoria, su dolor y su genialidad, sea, lo que pase.
1: Y Córdoba ha iniciado los preparativos de la novena edición de Flora 2026, el Festival de Arte Floral Contemporáneo, que este año gira en torno al lema efímero.
0: Durante tres jornadas, cinco creadores internacionales instalarán sus obras en emblemáticos patios de la ciudad, en un proceso de montaje abierto al público que culminará con la apertura gratuita de la muestra el próximo viernes 16 de octubre. Bueno, hoy es 12 de octubre, día de la fiesta nacional. Vamos a terminar con las curiosidades de la parada militar celebrada en Madrid.
1: Más de 4.300 personas han desfilado ante los Reyes de España. Vean.
7: Antes del comienzo del horario institucional, otros relojes han sonado bien temprano.
8: Yo soy de Linares, de Jaén, y estudio aquí en Madrid. Y bueno, a mí me parece que es un día muy importante para venir.
9: Lo que pasa es que hemos llegado un poco tarde y ya estamos en sexta fila y lo vamos a ver regular, pero bien.
10: Justo pasó con el coche la Leonor y la hemos visto saludar.
7: Momentos para el recuerdo y los móviles, como la llegada al completo de la familia real. En los primeros instantes, la princesa de Asturias vive un pequeño percance. El rey le avisa que se le ha caído la insignia del toisón de oro. Con el himno da comienzo el acto oficial. El rey pasa revista a la formación y después las miradas se dirigen al cielo. Una bandera de 24 metros cuadrados y 15 kilos, pero lo que más pesa, la responsabilidad de un salto de precisión perfecto. Los momentos solemnes del izado y el recuerdo a los caídos. Da paso al desfile. Comienza el aéreo. Por primera vez, cuatro aerofighters dibujan a la protagonista del día. Ya en tierra, el gran despliegue de todos los ejércitos. también de todos los agentes, incluido los caninos, aunque el animal favorito, Baviera, que acompaña a la Legión. Aunque el mayor aplauso se lo han llevado quienes no han podido desfilar, son la Guardia de Ceuta desplegada en la ciudad autónoma. Hoy sus compañeros de Melilla recibían sus vivas. ¡Viva Ceuta! Un día histórico para muchos y un broche inolvidable para otros.
0: Bueno, qué bonito, qué dulce ha terminado este 12 de octubre ahí en el desfile. Bueno, vamos a terminar ya. 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
1: Se quedan ahora con la información más cercana, las de su provincia.
0: Y ahora enseguida va a llegar también Ángela Cien para contarles los incidentes que se están produciendo en Valencia con motivo del partido que juega allí esta tarde el Sevilla. Enseguida se lo contamos, no se lo pierdan.
1: Hasta mañana.
0: Adiós.
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0: Son imágenes de hoy en las inmediaciones del Estadio Ciudad de Valencia, donde esta noche juegan el Levante y el Sevilla. Horas antes, radicales de ambos conjuntos se han enfrentado, como ven, a plena luz del día, ante la mirada atónita de los viandantes y sin presencia policial. Armados con palos, los ultras han protagonizado una violenta pelea con lanzamiento de sillas, carreras y golpes. Según las primeras informaciones, un grupo de encapuchados se ha dirigido al local donde se reúne la grada de animación levantinista. De momento, no se conoce si hay heridos o detenidos. El Levante ha reforzado la seguridad para el encuentro. Un penoso espectáculo en la previa de un partido de primera división. Los violentos nos enseñan una vez más la peor cara del fútbol. Saludos. Los aficionados de verdad van a los estadios a animar y con suerte a disfrutar. Los del Betis no paran. Ayer disfrutaron de una gran faena con el maestro Isco al mando y un debutante con muy buenas maneras, Morante. Y el miércoles toca Champions en la Cartuja.
1: Me quedo con el trabajo del equipo, con que yo creo que ha mostrado un nivel muy bueno a pesar de ese momento puntual que hemos sufrido, pero bueno, con ganas de corregir esos errores para que no vuelvan a pasar, para seguir mejorando y bueno, tenemos una temporada muy bonita a pensar en el partido de Champions que es muy importante de cara al futuro.
2: Todo fluye a las mil maravillas en este Betis, que eficaz, letal al contragolpe y con múltiples formas de hacerle daño al rival, pasó por encima de Osasuna en un primer tiempo excelente. El primer tanto llegó de un ingenuo penalti del joven central Unai Santos a Riquelme a los 8 minutos en una jugada que había iniciado el Cucho Hernández. Lanzó Isco tras pedir el balón a Abde, que estaba impaciente por marcar, algo que ocurrió más tarde tras un nuevo gran pase del delantero colombiano. No marca, pero los crea. Y Abde se lo agradeció. El tercer gol llegó al inicio de la segunda parte de un cabezazo de Llorente que antes había avisado con un potente remate que se fue por poco. El que entró finalmente fue este, el de la carambola que surgió tras jugada ensayada. Así es el fútbol. A partir de ahí el Betis se desconectó y llegaron los dos goles de un Osasuna que había recompuesto Ramis con una defensa de tres. El primero lo marcó Budimir tras error de Bellerín y el otro el exbético Raúl tras un despiste colectivo de la defensa. Tras este momento de agobio de los locales, llegó su cuarto gol y segundo de Isco, que convirtió un balón suelto en el área, peleado por el Cucho, en un gran tanto por la escuadra. Que Osasuna protestó al reclamar falta previa de Nathan a Rubén. Pero la noticia llegaba minutos más tarde con la irrupción del hijo de Morante de la Puebla en la Liga. Solo necesitó tres minutos, tres, para marcar. Un zambombazo que rebotó en Rosier y supuso el 5-2 definitivo en el marcador de una Cartuja que concedió las dos orejas al Morante futbolista.
3: Ahora está entrenando también con el equipo, baja a jugar al filial. Yo creo que es un jugador que tiene mucho futuro, que todavía tiene que mejorar mucho y se mejora justamente trabajando todos los días con los Isco, con los Celso, con los Fornal, con toda la gente de experiencia que tiene y de calidad que tiene este plantel. Así que me alegro mucho por él que haya convertido un gol. No es una casualidad porque le pega muy bien el balón.
0: El Osasuna, por cierto, ha despedido a Ramis y vuelve a Arrasate. En segunda división, un Almería imparable ostenta ya el coliderato. Ya van 6 partidos ganados sin interrupción. El modelo de García Pimienta funciona, con mayor solidez defensiva y una eficacia rematadora que permite aspirar a todo.
4: El Almería ya está donde su afición desea, en puesto de ascenso directo. Sexta victoria consecutiva, quinta portería cero de la temporada, en el 3-0 con el que se impusieron al Leganés. Y eso que la primera parte no fue buena, ni Arribas con el pie, ni Talis de cabeza consiguieron doblegar a un Leganés ordenado y cerrado en defensa.
5: Pero costaba mucho porque estaban defendiendo muy bien, había muy pocos espacios.
4: García Pimienta tuvo que mover el banquillo al descanso y fue decisivo. Miguel de la Fuente sustituyó a Talis y en el segundo balón que tocaba el delantero se convirtió en el 1-0 tras una buena recuperación de Jodic Imperial ayer. El primero con el pie, el segundo de cabeza 5 minutos después para rematar un balón de Cipenga y de la Fuente firmaba un doblete decisivo para la victoria.
5: Miguel ha estado muy acertado de cara a portería, es un grandísimo delantero.
4: En 10 minutos plenos de eficacia el Almería Almería resolvió. Una buena conducción de King en banda terminó con pase a Chirino, que firmaba el 3-0 definitivo y se lleva la victoria número 300 de la Almería en segunda.
5: Es para estar muy, muy, muy contentos, pero tenemos que seguir. Tenemos que seguir, tenemos que ser ambiciosos.
4: Morata fue aplaudido en Almería, más por lo que fue que por lo que es, ya que ni él ni su equipo fueron capaces de inquietar en ningún momento a una Almería que parece haber alcanzado velocidad de crucero.
0: Y en un rato juega el Granada en Burgos, donde vestirá esta camiseta que hoy ha recorrido algunos enclaves de la capital burgalesa. Un rival que está justo por delante del equipo andaluz en la clasificación, así que oportunidad para acercarse a los puestos de playoff. Pues el Granada será precisamente el próximo rival del Cádiz el domingo en Los Cármenes. Un derbi andaluz al que llegará el conjunto amarillo en zona de descenso después de volver a caer en casa en los últimos minutos.
6: El Cádiz ocupa puestos de descenso desde principios de septiembre y desde entonces no ha sido capaz de abandonarlos. Ni siquiera el brote amarillo de la fácil y contundente victoria de hace apenas 9 días sobre el Leganés fue capaz de acabar con esa racha. Sí pareció acabar con el desánimo de los cadistas, pero anoche volvieron a encontrarse de bruces con la realidad, por mucho que se jugara mejor que en las últimas ocasiones.
7: El equipo, creo que es una obviedad, que está creciendo en muchos aspectos, que está mucho mejor que hace un mes, ¿sabes? Esa es mi visión. Pero sí que es cierto que bueno, hoy te vas, ¿no?, con una derrota que te duele.
6: Una derrota que llegó en el minuto 87, con una jugada en la que nadie fue capaz de parar a Pablo García. Como símbolo de las cosas que le ocurren a los equipos de abajo, su remate entró porque golpeó en un defensa. Ahora solo queda pensar en el futuro, porque el último puesto de tranquilidad está, a falta de los 4 partidos de hoy, a 2 puntos.
7: Bueno, es frustrante, ¿no? Y esa es un poco la sensación que tenemos todos. Esto, hoy estamos así y mañana ya estaremos en la pelea otra vez para prepararnos para el siguiente.
0: Es la celebración de la selección española femenina de fútbol playa, flamante campeona del mundialito celebrado en la Real Plaza de Toros del Puerto de Santa María. España se impuso en el partido decisivo a Brasil por 5-4. Este fue el gol del triunfo, marcado por Adriana Manau. Felicidad en la selección femenina y decepción en la masculina, que tiene que conformarse con el tercer puesto tras caer ante Brasil, un resultado que le dio el título a Portugal. Sorpresa en el Master 1000 de Shanghái, un torneo que seguirá sin ganar Carlos Alcaraz. Se ha despedido en tercera ronda, así que el alemán Zverev terminará el año como número 1 del mundo. Quedan 2 raquetas españolas en la ciudad china, la del malagueño Alejandro Davidovich, que juega mañana ante el polaco Urkacz, y la del madrileño Rafa Jodar, que se ha impuesto hoy al checo Leesca, que venía de ser finalista en Tokio, con remontada incluida. Jodar se sitúa solo a 231 puntos de Novak Djokovic, el jugador que marca el corte en el ranking para disputar las finales de la ATP en Turín. Y este mediodía hemos tenido atletismo en las calles de Jaén. La milla internacional de otoño Manuel Pancorbo, con máxima emoción en la prueba femenina, se ha impuesto Marta Mijang en un reñido duelo con la campeona del mundo sub-20 de 1500, la keniata Josephine Sembello. Triunfo y récord de la prueba para la atleta catalana. Y en la carrera masculina, un sprint aún más igualado, con 3 atletas compartiendo la misma marca, aunque el primero en cruzar la meta ha sido Mohamed Atawi, por delante de Carlos Sáez y Víctor Ruiz. Cientos de aficionados han disfrutado de esta prestigiosa milla jiennense. Así llegamos a nuestro tiempo en Canal Sur. Feliz tarde.

0: Buenas tardes, amigos de la Meteo. Salvo algunas nieblas matinales, comenzamos la semana con sol de otoño, con algún ascenso en las temperaturas, a partir de mañana con viento de levante. A vista de satélite localizamos las nieblas que cubrían esta mañana zonas del Valle del Guadiana, por tanto del oeste de la provincia de Huelva, también la comarca de la Janda y costa de Cádiz, y también alguna niebla en zonas del Bajo Guadalquivir. En el resto, un cielo despejado. Durante el atardecer, en cambio, tuvimos algunas nubes pasajeras, nubes de tipo medio y alto, que nos dejaron hermosos candilazos. Los veremos por toda Andalucía. Y ahora localizamos esas nubes que iban arqueándose en el Atlántico, evidenciándonos la posición del anticiclón. Altas presiones que desde las Azores prácticamente van a ir dominando la situación meteorológica de hacia el Cantábrico y Centro Europa, así que augurando pocas lluvias en los próximos días. Quizá tengamos cambios en el final de la semana, pero de momento lo más significativo será mañana la entrada del viento del este y alguna variación en las temperaturas que hará que estemos en zonas como Sevilla rozando los 35 grados. Hoy es lunes, 12 de octubre, comienza nuestro tiempo.
1: Buenos días, amigos de la Meteo. Aquí os dejo este bonito amanecer a los pies de Córdoba, en la ermita. Son las 8:30 y está saliendo el sol.
2: Buenos días, amigos de la Meteo. Así despierta la bahía de Cádiz, levantando las nieblas, 19 grados. Este es el sonido de la naturaleza.
3: Buenas tardes, amigos de la Meteo. Cielos despejados en la sierra norte de Huelva, máximas para hoy de 26 grados.
0: Pues un día, podemos decirlo, espléndido, ya sin las nieblas de la mañana. Por la tarde a lo sumo algunas nubes altas que vayan cruzándonos, o quizá pueda formarse algún banquito de niebla o alguna nubosidad de tipo bajo en zonas de Málaga, porque por momentos allí llegará un viento de componente sur, pero en realidad el viento prácticamente inexistente, muy flojo hoy en Andalucía, un poniente suave llegando a la costa de Huelva, y temperaturas que quedan hoy entre los 25 grados previstos para Cádiz y los 32 grados que esperamos alcanzar en el caso de Sevilla. Cádiz tiene temperaturas frescas, desde luego, y como les prometí, encontramos bonitos atardeceres por toda Andalucía, y vamos a comenzar precisamente en la playa de la Victoria. Así se ponía el sol, con aplausos, nos decían, nos comentaba Andrés Lérida, aplausos de turistas y estudiantes, puntualizaba. Algunas nubes medias, altocúmulos principalmente, que dejaban el cielo con este aspecto emborregado, también en la provincia de Almería o en el atardecer sobre la feria de Jaén. Continuamos con bonitos atardeceres desde la Vía Verde de Martos o desde Mazagón, ahora en la provincia de Huelva. Las temperaturas en el amanecer y en el atardecer pueden resultar algo frescas, pero lo cierto es que a estas horas también pueden resultar algo calurosas, por el contrario, sobre todo teniendo en cuenta que estamos ya en mitad de octubre. Una niebla veíamos ahí en la Sierra de la Contraviesa, y estas son las nieblas que teníamos esta mañana en el entorno de Vejer de la Frontera, fotografía de María Checa, o también las encontrábamos en el Bajo Guadalquivir, en concreto desde Isla Mayor. Allí estaba nuestro amigo Juan Martín. Sin grandes cambios, pero algún grado más vamos a sumar en los próximos días. Esta mañana teníamos mínimas en algunas zonas de Andalucía en torno a los 10 grados. Mañana en capitales de provincia las temperaturas más frescas las esperamos en Granada con 14 grados, y entre las más altas, pues es cierto que Cádiz, por ejemplo, quedará en 22. Cádiz, con la entrada de Levante, mañana tendrá un ascenso en las temperaturas, espera llegar mañana a 29. Por el contrario, Málaga tendrá la máxima más baja en capitales con esos 27. Y ya les comentaba que en el caso de Sevilla u otras zonas próximas del Valle del Guadalquivir, pues de momento vamos a estar rozando los 35 grados. Temperaturas, desde luego, bastante templadas, cuanto menos, para estar entrando ya en la mitad del mes de octubre. Y mañana el que entra es el viento de levante. Progresivamente, no va a ser un día todavía de levantera, pero hacia el final de la jornada sí que tendremos algunas rachas intensas en el sur de Cádiz, y esa tendencia se mantendrá, así que miércoles, jueves serán días de viento fuerte del este. Y en la costa mediterránea, pues ese viento puede hacer que se formen algunas nubes de tipo bajo, algunas nieblas, principalmente en las sierras del sur de Granada y de Almería. Si llegan cambios más significativos, llegarían ya para el final de la semana. Seguiremos precisando ese pronóstico.
4: Buenos días, amigos de la Meteo. Una fresca y luminosa mañana desde el puente del Alamillo. Una temperatura muy agradable para pasar este día festivo.
5: Buenas tardes, amigos de la Meteo. A pesar de la ausencia de lluvias, todavía lleva un buen caudal el río Guadalete a su paso por Villamartín.
6: Buenos días, amigos de la Meteo. Me encuentro en el Parque Natural Sierra de Baza, a unos 1.650 metros de altitud, cerca de la aldea de Tabla, en la que ya no vive nadie, una aldea perdida. Como podéis ver, el cielo está prácticamente despejado, hay cierta nubosidad, pero muy escasa. Estamos a 16 grados y hace un día estupendo por aquí.
0: Empezaban a verse colores ya otoñales en la Sierra de Baza. Y vamos a terminar con astrofotografías. En primer lugar, nuestra galaxia hermana, la galaxia de Andrómeda, enviada por Ismael Martínez desde Fuente Carreteros, en Córdoba, quien también ha fotografiado a la estrella polar envuelta en esa nebulosa de flujo integrado, una nube de gas y polvo que refleja luz de estrellas de nuestra galaxia, de la Vía Láctea. Muy buena tarde, amigos de la Meteo.

0: El Almería Western Film Festival vive su jornada centrales. Anoche, la gala celebrada en el Teatro de Tabernas marcó el inicio de un certamen que incluye largometrajes, cortometrajes, presentaciones de libros y exposiciones, entre otras actividades. El domingo, Canal Sur Televisión entregará el premio al mejor cortometraje andaluz. Muy buenas tardes. Una investigación de la Universidad de Almería destinada a mejorar la planificación de la radioterapia para enfermos de cáncer ha conseguido la cuarta ayuda predoctoral de la Asociación contra el Cáncer. Una planificación de la radioterapia que tendría la ayuda de la inteligencia artificial. Todo ello tiene un nombre propio, se llama Nelson García Román, es cubano y va a desarrollar ese software.
1: Aquí, esta parte de acá.
0: Lleva cuatro meses trabajando en la Universidad de Almería, es de Cuba, y está aquí para desarrollar un software. La idea es adaptar y mejorar la precisión de los tratamientos con radioterapia en enfermos de cáncer y reducir así sus efectos secundarios. Por ello trabaja con un gemelo digital, un modelo virtual que simula al paciente.
2: Con esto queremos lograr un impacto directo en el paciente, en el sentido de que con una radiación más precisa en el tumor ganamos tiempo en que reduzca más rápido su tamaño y también poder conseguir el paciente, los órganos sanos, protegerlo aún más y así el paciente no sufra durante y después del tratamiento, así dolores.
0: Un paciente virtual, igual que el real, y a través de la inteligencia artificial, aplicar la radioterapia en zonas más concretas, sin que afecte a órganos sanos y reducir las sesiones. Muchos datos, muchas matemáticas que se almacenan en esta supercomputadora de la universidad.
2: Muchas matemáticas y además, como es un volumen grande de imágenes y procesarla en tres dimensiones requiere tiempo computacional y esto nos permitirá agilizar el paralelismo en la computación.
0: Son cuatro los investigadores. La beca de la Asociación contra el Cáncer está dotada con 132.000 euros a desarrollar en tres años. Jornada de sensibilización sobre la salud mental. Distintas asociaciones se han reunido hoy en la Bola Azul para ofrecer información y contribuir a erradicar prejuicios y estigmas. Cuidado, además, con los menores de edad.
3: Desde 2018, las derivaciones a salud mental se han incrementado un 56% y de ellas el 25% corresponden a menores de 18 años. Por eso los profesionales consideran importantes jornadas como las de hoy, en las que el tejido asociativo muestra los recursos que ofrece.
4: Muchas veces son problemas de trastorno mental y otras muchísimas veces son problemas como soledad, son problemas económicos, son problemas de otro tipo, ¿no? Y por eso es tan importante el reunirnos y el dar a conocer todas las posibilidades que hay, ¿no? Y todas las asociaciones, todas las instituciones que colaboran con salud mental, que son muchas, ¿no? Para que las personas no den tumbos, ¿no? Y no vayan de una institución a otra, sino que pudieran ir de una manera más dirigida.
3: Esta jornada ha contado con el respaldo del Ayuntamiento de Almería.
5: Nos ponemos a disposición de todas las entidades, poniendo todos los medios que tenemos a nuestra disposición. Tenemos convenios también de colaboración con distintas entidades que están haciendo también un gran trabajo cercano a la ciudadanía, cercano a las personas, donde las administraciones a veces no podemos llegar con esa precisión al detalle.
3: El Día de la Salud Mental se conmemora mañana sábado.
0: Y la Universidad de Almería, con la Consejería de Educación y la Subdelegación de Defensa, lanza la iniciativa Descubriendo el Espacio. Los participantes serán estudiantes de cuarto de la ESO y primero de bachillerato, un proyecto con el que se quiere fomentar la carrera investigadora y los estudios universitarios entre el alumnado.
6: El espacio será estudiado de cerca por el alumnado de los institutos de la provincia, de los cursos de cuarto de la ESO y primero de bachillerato. Los centros tendrán que presentar sus proyectos de investigación en las diferentes áreas de conocimiento. Los seleccionados tendrán varios meses para compartir tiempo con los investigadores de la universidad.
7: Una invitación a trabajar sobre la astronomía, sobre la exploración espacial dentro del aula y cuestiones relacionadas con la gravedad, las fuerzas de la composición de la materia.
8: Contarán con la figura de un profesor o profesora de la universidad que pues le orientará en todo lo que son las fases de investigación y en todos aquellos problemas que puedan tener.
6: En el proyecto participa Defensa con el Ejército del Aire y el Espacio. Más allá de nuestra atmósfera, se está desplegando toda una industria en la que nuestro país quiere defender sus intereses. De ahí que el Ejército tendrá que contar con mucho conocimiento científico en las futuras generaciones.
9: Defensa, universidades, centros tecnológicos e industria, pues es clave. Nosotros no somos más que un elemento más donde fundamentalmente explicamos por nuestro conocimiento cuáles son las necesidades operativas.
6: Los participantes visitarán el Observatorio de Calar Alto y el broche final será un encuentro con una persona de relevancia en las ciencias del espacio. De momento se mantiene el misterio sobre su identidad.
0: Nombre propio también ya se sabe, la almeriense Marta Bosquet va a ser la nueva defensora del pueblo de Andalucía. Así lo ha anunciado en la red social X el presidente de la Junta de Andalucía, Juanma Moreno, quien ha destacado será la primera mujer al frente de esta institución. Bosquet sustituye en el cargo a Jesús Maeztu. Marta Bosquet fue presidenta del Parlamento de Andalucía y en esta última etapa era la presidenta del IFAPA.
10: La enmienda ha sido...
0: Almería es el segundo destino turístico más buscado en España para reservas de última hora en portales de ofertas en Internet. Las previsiones hoteleras para el Puente del Pilar superan el 70% y algunos hoteles pueden llegar a colgar el cartel de completo.
11: En principio partimos con un 70% de previsión de ocupación. Sí es verdad que son de las plazas disponibles que tenemos ahora mismo, porque algunos hoteles ya han ido decidiendo cerrar en temporada, pero sí es verdad que si el tiempo sigue como va y las reservas de última hora funcionan como siempre funcionan en Almería, pues vamos a tener un puente bastante bueno.
0: Y desde las 3 de la tarde está en marcha la operación especial de tráfico del puente. En la provincia están previstos 55.000 desplazamientos y los conductores se van a encontrar con los nuevos radares de tramo que se están instalando. Todavía no están operativos, pero los nuevos radares controlarán la velocidad en la carretera del Cañarete entre Aguadulce y Almería. Hay otro pasado Retamar en dirección a Cabo de Gata, otro en la autovía A7 entre Mojonera y Santa María del Águila en el Ejido, y otro en El Viso y San Isidro, en Níjar.
12: Todo un honor, uno de los premiados en este festival, el único de toda Europa del género western que se hace aquí en Tabernas en Almería. Enrique Cerezo, bienvenido a Almería. No sé si es la primera vez, me imagino que a lo largo de su trayectoria, tanto como ayudante de cámara, como productor, seguro que he tenido la oportunidad de conocer estos paisajes.
13: Pues le he conocido muy bien. Durante una época muy larga, la verdad que he conocido muy bien Almería y Tabernas, ¿no? A mí me parece que es un sitio espectacular para hacer este tipo de cine, no solamente del oeste, sino también películas de aventuras, películas clásicas, películas de todo tipo, ¿no? Películas mitológicas. Es un espectáculo, lo decía hoy cuando venía del aeropuerto hacia Tabernas, ¿no? Ver todo este paisaje, pues es maravilloso.
12: Estar aquí en Almería y recibir este premio, ¿qué significa? Usted que ha recuperado tantas cintas del western y un género que me imagino que le gustará especialmente.
13: Bueno, a mí me gusta todo el cine, ¿no? Pero yo tengo una especial predicción por dos géneros, la comedia y el western. Son películas que siempre te apetecen ver, aunque las hayas visto muchas veces, ¿no? Y volver aquí a Tabernas para recibir un premio, pues siempre es un honor y un orgullo poder decir que Tabernas, la ciudad y la cuna del western, pues que te premia.
12: ¿Recuerda a bote pronto alguna película en la que haya participado, que recuerde en este momento?
13: Bueno, ya que he producido en Almería de 3 o 4 películas, una de ellas es El Coyote, La Vuelta del Coyote, con Coronado y con Mario Camus de director. Hemos producido también Un Dólar Agujereado, hemos producido, en fin, Los Largos Días de la Venganza, en fin, muchas películas, ¿no? Y luego ya como ayudante de cámara, pues habré hecho, no sé, 40 o 50 películas aquí. Aquí nos pasamos gran parte de nuestra vida de aquella época.
12: Supongo que le hace ilusión este premio y que un género como este no se pierda.
13: Bueno, me encanta el premio, como he dicho antes, y sobre todo lo que más me gusta es que está dedicado a un género que es el western, en que yo creo que es un, no sé, es un gran orgullo que una ciudad como Tabernas, que realmente siga enseñando todos los westerns que se han hecho y los que se van a hacer, y que sea, digamos, la ciudad magnífica donde solamente se ven películas del oeste en toda Europa.
0: Sin duda, y seguimos hablando de cine porque en Almería se recuerda estos días los 60 años de la visita del cantante John Lennon. Estuvo en la provincia para rodar la película ¿Cómo gané la guerra? El Beatle compuso aquí su tema Strawberry Fields Forever y hoy su hermana Julia Bird ha visitado la casa del cine donde estuvo, donde escribió la canción que recordaba su niñez.
14: Julia Bird, la hermana por parte de madre de John Lennon, ha visitado la casa del cine donde el Beatle vivió hace 60 años mientras rodaba en la provincia la película ¿Cómo gané la guerra? Julia ha recorrido las habitaciones de la casa donde Lennon compuso su tema Strawberry Fields Forever y ha plantado un árbol en el jardín, un peral que recordará siempre la unión de Almería y Liverpool. En su discurso ha reconocido que ahora sabe más del paso del Beatle por Almería que por su propia ciudad.
15: Every breath that John took while he was here, so I know more about John in Almería than I know about John in Liverpool now. Let me take
14: you back. En el encuentro también ha habido tiempo para la emoción, escuchando la canción con la que John Lennon, desde este rincón de Almería, recordó para la eternidad los campos de fresas de su niñez.
0: La Asociación Noeso celebra 35 años de existencia. Lo hace a través de un acto institucional celebrado esta mañana en la Escuela Municipal de Música y Artes de Almería. Acto que ha sido presentado por nuestra compañera, la periodista Rocío Amore. Durante el encuentro se ha trasladado a la sociedad los logros alcanzados por Noeso en el terreno de la promoción de las personas que se encuentran en situaciones difíciles.
16: Territoriales de salud, consumo, el área de inclusión social, participación.
0: La gastronomía de Vera protagoniza el próximo programa de Canal Sur Televisión, Tierra de Sabores. El chef Bosco Benítez cocinará la olla de pelotas. Las albacoras con ajo blanco también están en el recetario en este capítulo que pueden ver mañana sábado a las 7 y 25 aquí en Canal Sur. Con estas imágenes nos despedimos, que pasen un feliz puente, nos volvemos a encontrar el próximo martes aquí en Canal Sur en Almería. Gracias por su compañía.
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0: El conjunto rojiblanco llega lanzado con 5 victorias frente a un Leganés que necesita reaccionar tras el duro golpe ante el Cádiz en la pasada jornada. El Almería, instalado en la zona alta de la clasificación, afronta el encuentro con la intención de seguir sumando puntos, aunque sin la obsesión de subir a los puestos de ascenso directo.
1: Lo que hacemos es centrarnos en el partido y la dificultad del partido del domingo, que es, va a ser máxima, ya lo digo desde aquí, y el hecho de estar o no entre los dos primeros clasificados ahora mismo para mí no es importante.
0: E inevitable hoy que saliera a relucir el nombre de Álex Sola. El club se ciñe a la aplicación del régimen interno de la Unión Deportiva Almería.
1: De momento está entrenando de forma individual. A partir del lunes entrena con el equipo y será uno más de la plantilla. Y si lo estimo oportuno, pues participará de los partidos y ya está.
0: Entiende que es un capítulo que no debe distraer a una Almería que quiere mantener la buena racha frente al Leganés del cedido Patrick Soco o del internacional Álvaro Morata. Será el domingo a las 4 y cuarto de la tarde en el segundo partido consecutivo en casa para el cuadro almeriense, que espera una de las mejores entradas de la temporada.
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3: Aunque durante la mañana en la provincia de Almería hemos tenido la posibilidad de algún chubasco todavía a primeras horas, la tendencia claramente ha sido a despejarse los cielos. De hecho, la tarde será bastante más tranquila y tan solo quedarán nubes en el levante almeriense. Hoy con viento de levante que deja alguna racha intensa y no cambios importantes en las temperaturas. A estas horas del mediodía las máximas se mueven entre los 22 y los 27 grados.

0: Arranca la operación especial de tráfico con motivo del Puente del Pilar. La DGT prevé desde más de 1 millón de desplazamientos en carreteras andaluzas desde este fin de semana. Nuestra provincia, especial atención a la AP4 y a las carreteras secundarias de costa para aprovechar las altas temperaturas que aún nos acompañan. Saludos, ¿qué tal? Muy buenas tardes. Recuerden, están informados de las reformas en el reglamento de circulación que entraron en vigor el pasado 1 de octubre. Esto en cuanto a las carreteras, pero también hablamos de ocupación hotelera. La provincia recibirá este fin de semana largo de puente a miles de turistas. Las previsiones de la Junta apuntan a casi un 90% de ocupación. Ya esta mañana era posible ver a muchos de ellos recorriendo las calles de distintas ciudades gaditanas.
1: Desde primera hora ya había oleadas de turistas ataviados como turistas yendo de un rincón a otro de Cádiz, Jerez o Algeciras buscando los sitios más emblemáticos y siguiendo a sus guías por el callejero para apurar cada minuto de su visita. Traen el tópico puesto y parecen satisfechos con lo que encuentran.
2: Comido, flamenco, el aire, el color, todo.
3: Sherry.
4: El vino.
3: Sí, churros y café.
1: La cercanía del verano, que ha vaciado algunos bolsillos durante las vacaciones, no parece haber sido obstáculo para que este largo fin de semana de 3 días volvamos a tener unas altas tasas de ocupación, no solo en la provincia, sino también en el resto de Andalucía.
5: La del 86% es la que nosotros tenemos prevista para el puente de... El porcentaje bueno sería que se dejen aquí todos los recursos y se vayan a su casa sin euro en el bolsillo. De verdad, eso es el objetivo a lo que tenemos que aspirar, un turismo de más estancia, un turismo educado, un turismo que se dejen los recursos en Cádiz, ya que estamos en casa.
1: La semana que viene se conocerán las cifras oficiales de ocupación que prometen ser positivas como las del pasado verano.
0: Por cierto, que el consejero de Turismo, Manuel Gavira, se ha referido a las intenciones del alcalde de Cádiz de instaurar una tasa turística, ha aclarado que intentará conocer en profundidad la opinión de los sectores afectados y ha recordado que hay otras posibilidades poco exploradas en la ley reguladora de las haciendas locales que permitirían un resultado parecido.
5: Esto no es vamos a coger y vamos a poner una tasa y se va a solucionar todos los problemas, no. Por eso nosotros estamos... escuchando al sector y vamos de la mano del sector y estamos escuchando a los alcaldes y vamos de la mano de los alcaldes. Porque tiene que ser una respuesta que venga de todos. El turismo del futuro pasa por lo que vengo diciendo desde hace 91 días. El equilibrio entre el residente, el visitante y lo que es el territorio.
0: Declaraciones de Manuel Gavira en su primera visita institucional al ayuntamiento de su propia ciudad. Recuerden que Gavira es gaditano. El vicepresidente ha visitado con el alcalde Bruno García y parte del equipo municipal de gobierno varias de las instalaciones más destacadas del edificio del ayuntamiento y luego ha mantenido una reunión de unos minutos con el propio alcalde en el que se ha hablado, entre otras cosas, de la mencionada tasa turística, de la evolución de las obras de la ciudad, de la justicia, entre otros asuntos. Seguimos avanzando. Impresionante el rescate que tuvieron que realizar ayer agentes del Grupo de Rescate Especial de Intervención en Montaña de la Guardia Civil en la Sierra de Caillo, en Villaluenga. Un senderista había quedado enroscado a 40 metros de altura en mitad de una montaña con fuerte desnivel. Al parecer,

0: Las últimas horas en la provincia hay más de una veintena de detenidos. De momento introducían la droga por el puerto de Algeciras.
1: Una operación de la Policía Nacional ha permitido desarticular en Ecuador una organización criminal dedicada al tráfico de drogas desde este país a Europa y Emiratos Árabes Unidos. Deja un balance de 21 detenidos relacionados con 14 envíos de cocaína que suman 42 toneladas y media. 18 tenían como destino España. La investigación se inició en octubre de 2024 tras la intervención en el puerto de Algeciras de un total de 13 toneladas de cocaína ocultas entre plátanos en un contenedor procedente de Ecuador, lo que supuso la mayor aprehensión de esta sustancia hasta ese momento por la Policía Nacional. El alijo en Algeciras fue el detonante directo, además, de la detención de Óscar Sánchez Gil, alias El Anodino. Era hasta ese momento jefe de la UDEF en la Jefatura Superior de Policía de Madrid. Ocultaba en las paredes de su casa más de 20 millones de euros.
0: Precisamente el narcotráfico y la criminalidad informática son dos de los caballos de batalla a los que se enfrenta cada día la Fiscalía Provincial de Cádiz, que solicita más recursos humanos y tecnológicos. El fiscal jefe en la provincia, Ángel Núñez, en una entrevista hoy en Canal Sur Radio, ha vuelto a reclamar la reforma del sistema procesal para poder abordar los nuevos delitos con medios del siglo XXI. Núñez se ha referido, entre otros asuntos de actualidad, al fenómeno del petaqueo. La Fiscalía está detectando el hecho de que pequeños traficantes compaginen esta actividad con la del suministro de combustible a las narcolanchas.
2: No quiere decir que se hayan pasado, sino que probablemente compatibilicen las dos actividades. El legislador ha estado lento ahí, la reforma ha tardado en producirse, eso ha provocado, como suele suceder, hasta que se asientan los criterios jurisprudenciales, que determinadas resoluciones que no siempre han sido acordes a la dimensión del problema con el que nos enfrentamos, pues generaran una cierta sensación de impunidad y en esas estamos.
0: Y en crónica política, el Partido Popular gaditano ha mantenido hoy una reunión en la sede del partido en Jerez para coordinar los equipos provinciales de cara a las próximas elecciones generales. Las infraestructuras serán su principal argumento, con ejemplos como los frecuentes colapsos en la AP4, agravada por la falta de desdoble de la A4, los no menos frecuentes retrasos en los trenes o la reducción de vuelos en el aeropuerto de Jerez.
3: Y eso es lo que vamos a hacer en esta campaña, hablar de los retos de la provincia y también demostrar que frente a lo que tenemos a nivel nacional, que es un gobierno que no se ha preocupado por los problemas que tienen nuestros ciudadanos, tenemos un gobierno que va a venir, que de verdad se va a preocupar por lo que necesitamos. Así que en estas elecciones nos jugamos mucho y vamos a trabajar para explicárselo a todos nuestros vecinos.
0: La Sociedad General de Autores de España, la SGAE, ha puesto en marcha una ronda informativa con la que pretende explicar cómo se aplicará en todo el país el canon del 7% sobre la música procesional a partir de la Semana Santa de 2027, una medida que continúa generando debate en el ámbito de las hermandades y cofradías.
4: La Sociedad General de Autores, SGAE, ha provocado toda una tormenta respecto a una cuestión sobre la que ya se venía hablando desde hace tiempo y que ahora parece que se va a poner sobre la mesa. La SGAE ha pedido que se abone un canon por cada acompañamiento musical que marcha tras los pasos de las hermandades.
5: Parece ser que esto ha llegado para quedarse y que la SGAE va a cobrar este impuesto sí o sí, porque las marchas eran derechos, aunque sí que es cierto que está ahí el artículo 38 de la Ley de Propiedad Intelectual, que podría hacer que esto se retrasara hasta 2028 en su aplicación, debido a que estábamos hablando de celebraciones religiosas y esas estarían exentas del cobro.
4: La cuestión, que estalló hace unos días, ha provocado la unión de los consejos de cofradías de las capitales de Andalucía, junto con Jerez, que este pasado fin de semana se han reunido en Almería y han decidido aunar posturas y solicitar una reunión con la SGAE.
6: También le manifestamos a la SGAE que no estamos de acuerdo con la forma en que se ha procedido, ¿no? Creo que todo esto se tendría que haber hecho de una manera mucho más distinta, donde la SGAE tendría que haberse puesto primero en contacto, llevar a cabo una negociación y no de una forma unilateral.
4: El canon del 7% por las marchas de Semana Santa da su primer paso. La SGAE comienza las reuniones en Sevilla, con los consejos de hermandades andaluces.
0: Y otra cuestión controvertida, la difusión de imágenes creadas o modificadas digitalmente para vestir a los titulares de dos hermandades de Cádiz y Jerez con las camisetas.

0: del Cádiz y el Jerez Club Deportivo ha provocado el rechazo de la cofradía gaditana de Jesús Nazareno. La corporación ha expresado su más firme y rotunda reprobación ante unas representaciones que considera ajenas a la naturaleza y al significado religioso de sus imágenes sagradas. El autor de una cuenta de TikTok ha pedido disculpas, aunque la hermandad no descarta emprender acciones legales.
1: También en Almería estuvimos hablando de las conveniencias y no conveniencias de la IA y quedamos todo en eso, ¿no? Que hay que tratarla con mucho cuidado y saber lo que se le pregunta, saber lo que te quiere decir y hasta dónde te asciende esa información. Con lo cual yo pido mucha mesura, tranquilidad y que no se haga una mala utilización de la IA.
0: Canal Sur volverá a acercar a los espectadores una de las grandes citas para las jóvenes promesas del toreo. La final de la Liga Nacional de Novilladas se celebrará el próximo 31 de octubre en Sanlúcar de Barrameda y reunirá a los 5 triunfadores de los distintos circuitos, entre ellos al andaluz Manuel Quintana. Una cita que será retransmitida en directo y que da continuidad a más de 3 décadas de apoyo a los nuevos valores del toreo.
2: Me parece importante el calado que tiene esta fiesta cada vez más en gente joven y me parece que en un mundo donde la gente joven pues está a veces muy distraída, representan compromiso, representan un esfuerzo, representan valores.
3: Apostar por el ciclo de novillada y por tanto por fortalecer la fiesta, por garantizar el futuro de la fiesta y apostar por jóvenes promesas que prácticamente son una realidad.
0: Aunque reciben el nombre de la capital de Filipinas, lo cierto es que comenzaron a fabricarse en China, donde abundaban los centros de bordado de seda. Hablamos de los mantones de Manila. Estos días, en la Casa de Iberoamérica de Cádiz, se puede visitar una singular muestra con 27 mantones pertenecientes a la familia malagueña Perrot. Este mantón chino cruzó el océano para llegar a convertirse en todo un símbolo de nuestra cultura. La exposición permanecerá abierta hasta el próximo 9 de enero y forma parte del programa del Día del Galeón organizado por la Asociación Esperit.

Y tiempo ahora también para la música. El cantante y compositor jerezano Raúl vuelve a casa para inaugurar el Tío Pepe Festival 2027. Donde veranea en la bodega el 9 de julio con su nueva gira y proyecto discográfico Pasajero Temporal.

0: Mantener la senda de la victoria es el objetivo del Cádiz tras su victoria precisamente ante el Leganés. Este domingo a partir de las 9 de la noche el rival en el nuevo Mirandilla es el Sporting de Gijón, uno de los aspirantes al ascenso de categoría que llega sin su máximo goleador.
1: Tenemos que seguir mejorando, ya no me refiero en los puntos sino en la clasificación, me refiero en el juego, ¿no? Tenemos que seguir mejorando. Y en ello estamos, y más sobre todo después de una victoria donde lo que no queremos es que nos confunda, ¿no? O que los jugadores les entre la confusión de que, bueno, ya está todo muy bien. No, tenemos que seguir.
0: Tiempo ahora para repasar también lo que ocurre en primera ref. El Europa recibe al Algeciras el domingo a las 6:15. En segunda ref, Real Betis B, Jerez Club Deportivo el sábado a las 6. El domingo a la misma hora, Atlético Sanluqueño, Recreativo de Huelva. Y ahí tienen también los emparejamientos en la tercera ref de los nuestros.

0: El Levante empieza a mandar en el tiempo desde hoy en la provincia de Cádiz. Rachas intensas empiezan a soplar en el área del estrecho, donde acumulan nubes. En el resto, cielos muy despejados en esta jornada de viernes, sin grandes cambios en las temperaturas, que a estas horas son altas. Solo hay que mirar los 30 grados que marcan los termómetros a esta hora del mediodía en Jerez de la Frontera.
1: Y así nos vamos con las fotografías que nos hacen llegar al tiempo Cádiz @rtva. Está desde Chipiona de José Luis Zarazaga. Nos pasamos por Ubrique. Juan Manuel Pavía nos ha hecho llegar esta instantánea. Francisco Miguel Blanco en Rota. Y José Francisco Cantero desde Algeciras. Esta es. Nos vamos ya. Volvemos el martes a las 3 de la tarde. Que disfruten de este largo puente.

0: Todo va al Congreso de la Industria de la Defensa, que ha abordado los principales retos y oportunidades de un sector que es estratégico y primordial para España y Andalucía y que tendrá en la base logística de Córdoba un centro referente. Hola, ¿qué tal? Muy buenas tardes. Con la presencia del rey Felipe VI finaliza este congreso al que han asistido más de 4.000 personas y que ha puesto el acento en la importancia que tiene la industria de defensa en España como motor económico y creador de empleo de calidad. En el centro de exposiciones y convenciones se encuentra Nieves Baró.
1: Pues sí, la acaba de clausurar, el rey se acaba de marchar, ha sido el broche de oro a tres días muy intensos, donde se ha hablado mucho de esta materia, de la industria, de la energía y de la defensa. Lo primero que ha hecho el rey ha sido acercarse a los distintos stands que hay aquí en este congreso, son 60-30 cordobeses, y ha tenido una actitud cercana de interés preguntando en qué consistía cada materia. El rey ha estado acompañado en primera línea por Juanma Moreno, el presidente de la Junta de Andalucía, que ha hablado del peso que tiene esta industria en Andalucía a nivel nacional, la segunda del ranking tras Madrid, y también ha hablado del empleo que genera. Ha sido una estampa curiosa porque también ha habido agentes sociales, tanto de la patronal como de los sindicatos. Todas las administraciones han puesto el punto de mira, la importancia, la relevancia del papel que juega Córdoba en este asunto como un punto estratégico, logístico y de referencia en toda Europa.
2: Ojalá el trabajo de este foro, estoy convencido de que así será, sirva no solo para crecer en negocio, en empleo, en capacidad y en progreso, sino también para avanzar en soberanía tecnológica y laboral en un ámbito como es la defensa, que es una prioridad estratégica para nuestra comunidad autónoma y para nuestra nación.
3: Hemos creído siempre que había que invertir en defensa, porque invertir en defensa era invertir en paz, era invertir en seguridad, en democracia, en valores. Y creíamos que era absolutamente necesario explicar a la gente que los que creemos en la paz somos los que invertimos en defensa.
1: Y este Congreso de Industria de la Defensa ha captado una imagen curiosa, patronal y sindicatos unidos de la mano. Por una parte, el presidente de la COE, Antonio Garamendi, que ha puesto el énfasis, ha hablado de este sector como un gran motor económico. Y por otro lado, Pepe Álvarez, el secretario general de UGT, que ha hablado de la cantidad de empleo que genera esta industria.
4: Yo creo que la industria es fundamental en nuestro país, la industria es clave, es el empleo en condiciones, es el empleo indefinido, es el empleo bien retribuido, y yo creo que esa es la clave precisamente también de que todos empujemos en este sentido, en esta industria.
5: Tengo la absoluta convicción de que la defensa será un factor muy importante desde el punto de vista de la articulación de la Unión Europea.
6: Aquí las empresas también miran como Europa al horizonte 2030. La Unión pretende ser más autónoma en esta materia, lo que incluye también a su industria. Nuestro país ha puesto en marcha 31 programas especiales de modernización en el sector de la defensa y a la cabeza de esta transformación se sitúa Navantia.
7: Navantia tiene un portfolio de 3.000 empresas con las que colaboramos, del cual el 75% son españolas y el 60% son pymes.
6: Una de las razones por las que en este congreso más de 40 empresas andaluzas han buscado sinergias con las grandes del sector, porque el reto es que los programas de modernización e innovación incluyan a las pymes.
8: Requiere una complejidad de gestión muy grande para los órganos de contratación, pero luego en la ejecución sería más eficiente.
9: Claro.
8: El divide y vencerás es una máxima que, sí, que se cumple casi siempre.
6: La base logística militar en Córdoba se convertirá así en una oportunidad para el tejido empresarial, no solo en el ámbito de la defensa, sino también en el civil.
7: Hay muchas nuevas tecnologías que están desarrollando en el ámbito civil y que tienen la aplicación, lo que nosotros llamamos dual, que pueden pasar a la defensa. Estamos en un momento ahora ya de intercambio, digamos, de lo que nace en lo civil pasa a lo militar o lo militar a lo civil.
6: A esto se suman la oportunidad de internacionalizar. Como ejemplo, muchas de las pequeñas empresas que acompañan a Navantia en el mercado australiano ya tienen sede allí.
0: A esta hora comienza la operación especial de tráfico con motivo del Puente del Pilar. Estará operativa hasta la medianoche del lunes. Se calcula que por Andalucía habrá algo más de 1 millón de desplazamientos, muchos de ellos por la A45, la A4 y la Nacional 432 a su paso por Córdoba. Recuerden que la DGT mantiene en marcha una campaña especial de vigilancia sobre la distracción al volante. La Guardia Civil intensificará los controles con radares móviles, drones y cámaras térmicas enfocadas en detectar el uso del teléfono móvil o la falta del cinturón de seguridad. La ocupación hotelera durante el Puente del Pilar rondará el 80%, según informa la Asociación de Empresarios del Hospedaje de Córdoba, AECOR. El sábado será el día más destacado, con un 95% de reservas. No se descarta que se alcance el lleno con reservas de última hora. El viernes y domingo esa cifra baja al 70%. El lunes será el día con menor ocupación. Al ser festivo en España se espera presencia sobre todo de turismo nacional. Octubre se consolida como un buen mes para el sector en Córdoba, como lo es mayo. El tiempo va a acompañar en Córdoba en este Puente del Pilar, tiempo muy agradable, con temperaturas máximas que van a oscilar entre los 28 y 31 grados. Las mañanas seguirán siendo frías, las mínimas bajan un poco, mañana sábado se situarán en los 10 grados. Noches frescas y días apacibles nos dejará este puente festivo. La Junta de Andalucía trabaja en la elaboración del nuevo plan de la vivienda, que hasta 2030 pretende crear 20.000 inmuebles y favorecer la rehabilitación de edificios. También se pretende facilitar el alquiler a jóvenes con una partida de 24 millones de euros. La consejera de Vivienda lo ha confirmado en el encuentro Publicaciones 7.0 en la Fundación Cajasol.
9: Nosotros estamos trabajando en ese plan Vive en Andalucía, tenemos distintas líneas de ayuda, ya se están trabajando en las bases reguladoras para sacar adelante las ayudas y yo creo que muy pronto vamos a tener las primeras en marcha y vamos a ir avanzando para el próximo presupuesto 2027 en todas y en cada una de las líneas de ayuda.
0: Y hay fecha para las movilizaciones anunciadas por las organizaciones agrarias. Asaja, COAG y UPA convocan una tractorada en Madrid ante el Ministerio de Agricultura el 28 de octubre bajo el lema "Producimos tu comida, merecemos vivir de nuestro trabajo". Reclaman medidas inmediatas ante el encarecimiento de los costes, la falta de rentabilidad y las amenazas que se ciernen sobre el futuro de las explotaciones. Aseguran que producir cuesta cada día más y que agricultores y ganaderos no pueden cubrir gastos. Las ayudas, dicen, se quedan cortas. La cooperativa olivarera de Los Pedroches acoge en Pozo Blanco la asamblea del grupo Almaliva, que reúne a 17 cooperativas de la provincia. Aquí analizan los desafíos del sector, como la defensa y rentabilidad del olivar tradicional y de montaña, la mejora de los aceites y la apertura a nuevos mercados extranjeros. La innovación y la coordinación entre cooperativas son determinantes, aseguran, para fortalecer la posición comercial de estos aceites y contribuir a la viabilidad económica de las explotaciones. Y manifestación hoy por los últimos despidos producidos en la factoría Mahou San Miguel en Córdoba. La marcha ha comenzado en la gasolinera San Carlos y ha finalizado en esta empresa. La ha convocado el sindicato CTA, que denuncia el despido de dos trabajadores de una subcontrata de la planta situada en el polígono de Las Quemadas. El motivo alegado por la empresa ha sido el descenso de la demanda de producción. CTA, sin embargo, asegura que todo se debe a represalias sindicales. Los taxis de la capital cancelan el servicio de WhatsApp para reservar un vehículo por la subida de tarifas de esta plataforma. Piden a los usuarios que soliciten el servicio por la aplicación Pide Taxi, que sigue funcionando con normalidad.
10: Al colectivo de taxistas de Córdoba no le resulta rentable el servicio de solicitud de taxis a través de WhatsApp. Meta, la empresa propietaria de la aplicación, ha cambiado las condiciones económicas del servicio con unos costes que han pasado a ser inasumibles para el sector. Antes, la asociación recibía al mes 40.000 peticiones de servicio por WhatsApp y pagaba 200 euros. Ahora, en solo tres días, ha pagado 1.200.
11: Antes se pedían se facturaban por servicio pedido. Y ahora se factura por mensaje. O sea, quiero decir que si en un pedido van 5 mensajes, van a cobrar 5 mensajes en vez de un pedido. O sea, se te quintuplica lo que es el coste.
10: La Asociación de Trabajadores Autónomos del Taxi, que fue pionera en la implantación de este servicio, ha decidido suspenderlo temporalmente. Ahora el sector pide a los usuarios que retomen la solicitud del vehículo por la aplicación de Pide Taxi.
11: Por favor, pidan a través de la aplicación, que va espectacular, que da el mismo servicio, nosotros vamos a reducir muchísimo los costes y va a estar igual de bien que de WhatsApp.
10: Los taxistas están a la expectativa, no saben si podrán retomar el servicio de WhatsApp, que hoy por hoy es inasumible por los costes que le genera.
0: Y el diputado de Sumar, Enrique Santiago, se ha comprometido en Córdoba a impulsar una ley que limite las privatizaciones de los servicios públicos para que no vuelvan a ocurrir casos como el de los comedores escolares o el programa Camino al Cole, en los que denuncia se han visto perjudicados los servicios y también los derechos de los trabajadores.
12: Nos parece que es la única manera de poner coto a que se pretenda hacer negocio con esta privatización de servicios, que siempre acaban en lo mismo. Y en eso creo que hay unanimidad. Uno, en empeorar las condiciones de trabajo de las trabajadoras y trabajadores que lo realizan y, en segundo lugar, en empeorar la calidad del servicio prestado. Esto en general es malo, pero cuando los destinatarios del servicio son niños y niñas, pues en fin, es más que reprochable.
0: Y la Diputación activa tres programas para divulgar la igualdad en los municipios de la provincia. Incluye actividades para el alumnado de infantil, primaria y secundaria, profesorado y familias. Habrá talleres, encuentros y formación online en centros educativos hasta diciembre. El reto es llegar a casi 2.000 menores y 70 centros educativos. El Córdoba jugará mañana contra el Eldense de Messi en tierras alicantinas con el reto de solucionar sus problemas defensivos y dejar al fin su portería a cero. Es posible que Iván Anier repita el once inicial de la semana pasada. Víctor Sánchez regresa tras su lesión.
13: Tenemos que cerrar la portería. En el momento que cerremos la portería y mantengamos el nivel de goles a favor, vamos a tirar para arriba en la clasificación. Pero es cierto que en 8 jornadas no lo hemos conseguido todavía. Espero que el sábado en Elda, mañana, sea el primer día que conseguimos esa portería cero.
14: Este fin de semana los equipos cordobeses coinciden en viajar para disputar exigentes partidos en sus campeonatos. En la Liga Prime Futsal, el Córdoba Patrimonio de la Humanidad busca su primer triunfo de la temporada en su visita al potente Servigroup Peñíscola este domingo. Los califales han sumado un solo punto en las primeras 4 jornadas. Por su parte, el Cajasol Coto Córdoba espera mantener mañana sábado su buena línea de juego de los 2 primeros partidos ante otro recién ascendido a la Primera Federación, el Bueno Arenas Albacete Basket. El partido de la tercera jornada dará comienzo a las 7 de la tarde. Y el Cajasol Ángel Jiménez Puente Genil afronta la siguiente parada de su exigente calendario en la Liga Asobal ante el Recoletas Salud Atlético Valladolid, este sábado a las 7 de la tarde. El equipo pontanés acude sin complejos al pabellón Huerta del Rey para intentar sorprender al potente equipo pucelano, como espera su entrenador, Tony Maya.
15: Nosotros hemos preparado, creo, bien la semana, hemos sobre todo corregido aquellas cosas que no hicimos bien en Bidasoa. Creo que el equipo día a día se está haciendo más sólido y con esa solidez, preparando bien el partido de Valladolid, bueno, vamos a intentar a ver si podemos rascar alguna cosa.
16: Jornada de viernes en la provincia de Córdoba de cielos completamente despejados, pero temperaturas ligeramente más livianas. La entrada de viento de poniente y de norte hace que el ambiente se note algo más fresco y a estas horas del mediodía los valores máximos se muevan entre los 23 grados de Pozo Blanco y los 28 que tiene la capital.

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0: ¿Qué uso hizo la corte de Carlos V de la Alhambra durante su estancia en Granada? Es lo que nos revela esta exposición, los Palacios Reales de la Alhambra, que desde hoy y hasta el 7 de enero nos muestra cómo el monumento adaptó sus espacios a las necesidades de la corte, la diplomacia y la administración imperial hace ya 500 años. ¿Qué tal? Muy buenas tardes. Una exposición que reúne un centenar de piezas de varios museos de todo el mundo. Pero además les tenemos que contar a esta hora de la tarde que una persona ha fallecido en un accidente múltiple ocurrido esta mañana sobre las 11 menos cuarto en la A92 a la altura de Huetortájar. El 112 ha recibido varios avisos que alertaban sobre este siniestro que ha ocurrido en concreto en el kilómetro 196 y que ha provocado retenciones en la vía durante prácticamente toda la mañana. Precisamente a las 3 de esta tarde ha comenzado la operación especial de tráfico con motivo de la festividad del Pilar. Aquí en nuestra provincia se esperan más de 143.000 desplazamientos. Se espera especial densidad de tráfico en los accesos a la costa tropical y en los desplazamientos cortos de La Vega y del área metropolitana. Con todo este número de desplazamientos, hoy toca hablar de la ocupación hotelera, que se espera que nuestra provincia sea en este puente del Pilar de casi el 90% en la capital y que podría subir gracias a las buenas temperaturas que se esperan durante estos días. La costa está al 70% y el interior al 60%. Es un puente, sobre todo, nacional.
1: Un puente magnífico y este año que cae el lunes, pues es un mini puente. Pero la ocupación de Granada en fines de semana siempre es buena y en este puente más.
0: Y la Guardia Civil está celebrando hoy todos los actos en honor a su patrona, a la Virgen del Pilar, un acto al que han asistido representantes institucionales y militares, donde se han entregado condecoraciones a personas que destacan por su buen hacer, entre ellas el forense José Antonio Lorente y también a Miguel Botella, catedrático emérito de la Universidad de Granada y que colabora con este cuerpo armado desde hace años. La Policía Nacional ha desmantelado en la localidad de Alendín una infraestructura que se dedicaba al procesamiento y distribución de cocaína a gran escala. En esta misma operación se ha detenido a 3 personas, entre ellas un experto químico que se encargaba de las mezclas. La pista de este químico permitió a una brigada de Murcia iniciar una investigación que ha concluido en esta localidad, en Alendín.
2: La investigación desarrollada conjuntamente por agentes de la Jefatura Superior de Policía de Murcia, Comisaría General de Policía Judicial y Granada permitieron localizar en Alendín una finca rústica utilizada como infraestructura para la extracción, elaboración y adulteración de la cocaína, así como identificar a las personas encargadas de facilitar los medios materiales necesarios para su funcionamiento.
0: Mañana 10 de octubre se celebra el Día Mundial de la Salud Mental, una jornada para recordar la importancia de cuidar nuestro bienestar emocional. Aquí en nuestra ciudad ya ha tenido lugar esta marcha que ven bajo el lema "Cuida tu mente, transforma tu vida", que ha servido para visibilizar estos problemas, romper estigmas y reivindicar la importancia de pedir ayuda cuando es necesario. Una llamada de atención para recordar que la salud mental forma parte de nuestra salud y que hablar de ella, escuchar y acompañar también son fundamentales para prevenir y afrontar estas dificultades.
3: Yo creo que una de las cuestiones más importantes en la vida es cuidarse a uno mismo y entre ese cuidado, el cuidado mental es imprescindible porque la mente gobierna todo.
4: Es que te da miedo decirle a la gente lo que te pasa. Entonces, en mi caso, pues digo que tengo depresión.
5: No sales de un día para otro, a mí me costó 5 años salir de mi habitación. una rutina, unas zapatillas y un rato para uno mismo. Para algunos, venir al gimnasio es mucho más que hacer ejercicio.
6: La práctica de actividad físico-deportiva es muy importante en el apartado de la salud mental, ya que al realizarla reduce el nivel de estrés, la persona va a ser mucho más paciente.
5: Es dejar fuera las preocupaciones, soltar tensión y regalarse un tiempo para respirar.
4: El deporte ayuda para todo, ayuda para el estrés, ayuda para el exceso de ansiedad, ayuda para este día a día que tenemos tan estresante siempre y tan agobiante, que estamos siempre tan preocupados.
7: Más allá de los músculos o de mejorar nuestra forma física, entrenar también puede ayudarnos a despejar la mente, liberar estrés y hacernos sentir mucho mejor.
8: Pero tener mucho estrés con los estudios, en época de exámenes o incluso en días que hay muchas horas de clase, y venir al gimnasio pues como que me despeja mucho y duermo mejor.
5: Y no hace falta empezar con grandes retos, caminar o entrenar a nuestro ritmo puede ser un primer paso para cuidarnos.
9: Yo no concibo el estar bien de la cabeza sin estar bien físicamente. Si te falla uno, te va a fallar la otra tarde o temprano.
5: Porque el ejercicio no sustituye la atención profesional cuando es necesaria, pero sí puede convertirse en un aliado para nuestro bienestar. Cuidar el cuerpo también es una forma de cuidar la mente.
0: Vamos ahora con otro evento deportivo relacionado también con la salud y en el que han participado más de 1.000 escolares de Granada. En este caso, para concienciarnos sobre un tipo de leucemia y ayudar a todos esos niños y niñas que lo padecen.
10: La comunidad educativa del Colegio Sagrado Corazón de la capital ha participado en el circuito deportivo que organizan desde hace 5 años con un fin solidario: ayudar a niñas y niños con una enfermedad rara.
11: He corrido todos los años como alumna y este año pues me ofreció a ayudar a los peques, a los más pequeños del colegio que han salido este año por primera vez. Y pues me gusta mucho, es una experiencia única. Corres con ellos, se lo pasan bien y sobre todo sabes que esto no se hace por diversión, sino que se hace a causa de por lo que corremos.
12: Cuando somos pequeños nos hace muchísima ilusión correr y cada vez que vamos creciendo a lo mejor podemos perder esa ilusión, pero cuando eres voluntario y ves a los más pequeños siempre te da ese recuerdo y esa nostalgia de cuando eras pequeño y te da esa ilusión.
10: Ha corrido casi todo el alumnado, desde infantil a bachiller, con trayectos adaptados a cada edad, entre 300 y 1.000 metros.
13: Entonces el objetivo de esta jornada solidaria y deportiva es concienciar a la familia, hacer visible esta enfermedad, que en este caso es una leucemia muy rara, que además padece un alumno de nuestro cole, y pues recaudar dinero pues, a través de la participación mediante los dorsales, tanto alumnos, profesores como familiares este año.
10: Se dan menos de 10 casos al año de la leucemia que padecía Lucas.
14: No hay información, hay muy poca investigación sobre esta leucemia. Entonces, después de vivir todo el proceso, que son más de 2 años entre unas cosas y otras, de tener que trasladarnos a otra ciudad a vivir, de tener que irnos incluso a Madrid para hacer un tratamiento que pudiera curar a Lucas.
10: Quieren que haya más investigación para que otras familias puedan optar a tratamientos menos agresivos que el que ha curado a su hijo.
0: Otros escolares andaluces, en torno a 400, han participado en el Parque de las Ciencias en el encuentro con la primera astronauta española, al que se han conectado online más de 60.000 personas de todo el país. Sara García Alonso estudió biotecnología e investiga nuevos medicamentos contra el cáncer. Fue seleccionada por la Agencia Espacial Europea en un proceso que duró 18 meses, al que se presentaron 23.000 aspirantes de 23 países para 5 plazas. Hoy está aquí en Granada.
15: Los astronautas lo que hacen es participar en proyectos científicos, sí, sí, en avanzar en el conocimiento en todo tipo de disciplinas científicas y que además lo hacen con la tecnología más avanzada, porque todas esas máquinas y sistemas que van a tener que utilizar los astronautas tienen que funcionar en el espacio.
0: Pues drones robóticos que se comportan como un enjambre y que están preparados para intervenir en rescates, situaciones de emergencia, incluso en agricultura de precisión. En eso están trabajando investigadores de la Universidad de Granada dentro de un proyecto que cuenta además con el apoyo de la Unión Europea. Van a ver un pequeño adelanto de lo que les van a contar nuestros compañeros de Conciencia en el programa de este domingo.
16: Tenemos ancho de banda en los actuadores, vale, alerones funcionan bien, motor. Tenemos rango. Ahora,
17: sucede en la naturaleza con bandadas de pájaros o enjambres de abejas que se mueven a la vez, sin necesidad de que una mente única centralizada las coordine. Eso es lo que quieren conseguir, pero utilizando matemáticas y computación y con unidades robóticas.
18: Take off, take off.
16: 100% mantienen su individualidad y únicamente controlan aquello que está a su alrededor únicamente de manera local. No tienen conciencia global alguna. Lo que intenta ese paradigma es que si una unidad desaparece o una nueva entra, no afectaría al comportamiento global.
17: Han aumentado hasta 10 el número de drones del enjambre, pero confían en que su sistema permita desplegar más de un centenar de unidades. El referente más directo son los bancos de peces o las bandadas de pájaros. La idea es prescindir de una infraestructura de control central en aquellos casos que esta resulta más cara y resta agilidad.
16: Donde, por ejemplo, no tengas una red 5G o no tengas un GPS, la localización es clave que sea descentralizada. Si vas a una zona de desastre y necesitas mapear una zona, cuanto más tiempo ahorres, mejor.
17: Su estrategia de enjambre tiene muchas aplicaciones posibles, militares y civiles, como intervención en emergencias, búsqueda de personas o agricultura de precisión.
0: Volvemos al Palacio de Carlos V, en la Alhambra, que reúne un centenar de piezas de 34 colecciones en torno a las figuras de Carlos V e Isabel de Portugal. Lleva por título La Alhambra, Palacios Reales, y forma parte del programa conmemorativo del quinto centenario de la estancia de los monarcas en la ciudad. Hay un gran número de obras muy significativas, como la Virgen de la Granada, atribuida a Pedro Machuca, procedente del Castillo de Peralada, el retrato de Germana de Foix, cedido por el Museo de Bellas Artes de Valencia, o el de Solimán el Magnífico, principal rival de Carlos V. La emperatriz Isabel y el emperador son los protagonistas. Podemos ver los retratos de Juana I de Castilla con Felipe de Habsburgo en el famoso lienzo cedido por el Museo de Bellas Artes de Bruselas. Algunas de las obras se ven aquí en Granada por primera vez, una muestra que da idea del papel fundamental que a nivel histórico, político y cultural jugó Granada en el siglo XVI.
18: Era un nuevo modelo de ciudad cristiana renacentista. Impulsaron la fundación de la Universidad de Granada, como bien lo ha dicho el rector, reforzaron el Tribunal de la Chancillería, la Casa de la Moneda, pusieron en marcha una buena parte o parcialmente el Hospital Real, que ya estaba en construcción, y además iniciaron un programa arquitectónico, cultural, renacentista.
0: Pero no es la única, porque para poder seguir revisando la estancia de Carlos V e Isabel de Portugal aquí en Granada, esta otra muestra en el Hospital Real se ha inaugurado bajo el título Granada, capital imperial, y amplía la mirada al conjunto de la ciudad y sus instituciones, destacando la fundación de la universidad, uno de los principales legados de Carlos V y expresión de su proyecto político, educativo y cultural. Y vuelve Napoleón Solo, el grupo granadino formado a finales de los años 2000, regresa con Mil Demonios, el primer adelanto de su nuevo disco que desde hoy ya está disponible en todas las plataformas. El grupo se encuentra actualmente inmerso en la producción del que será su nuevo álbum de estudio, cuyo lanzamiento está previsto para comienzos del año 2027. No se pierdan a continuación toda la información del deporte, previsión del tiempo, y volvemos la semana que viene, el martes, con las noticias de Granada. Gracias. Feliz puente y feliz fin de semana.

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1: El Covirán Granada regresa este sábado al Palacio de Deportes. El equipo, dirigido por Arturo Ruiz, recibirá al grupo Ureta Tizona Burgos. Los locales volverán a tener las bajas de Jonathan Roussel y Edu Durán, que continúan recuperándose de sus respectivas lesiones. El conjunto rojinegro buscará en casa su segunda victoria de la temporada tras la conseguida contra el Alimerca Oviedo Baloncesto en tierras asturianas. El Covirán Granada logró un gran triunfo, cimentado en una excelente defensa que solo permitió 28 puntos de su rival en la segunda parte. El Covirán Granada necesita una victoria que le

0: permita colocarse con balance positivo en la clasificación y encarar las dos visitas de forma seguida a Zamora y Sevilla con la máxima moral posible.
1: El levante empieza a soplar en la costa tropical de Granada, viento de levante que deja acumuladas algunas nubes en esa zona. En el interior, cielos muy despejados, hoy viernes sin grandes cambios en las temperaturas, que al amanecer están siendo ya bastante frías, pero a estas horas del mediodía se mueven ligeramente por encima de los 25 grados.

0: La cocaína gana terreno en la provincia de Huelva. Las incautaciones de esta sustancia se han disparado un 524%, según la Fiscalía de Andalucía, que alerta de la transformación del narcotráfico en Huelva. Una tendencia que preocupa también a los profesionales de la salud mental y las adicciones, que han aportado este dato. Mire, el año pasado fallecieron 13 personas por distintas adicciones en nuestra provincia. Bueno, 12 de ellas, 12 de 13, eran con dependencia a la cocaína.
1: Es impactante que aquí haya un de esas 13 muertes, es que el 92% fueron por consumo de cocaína, frente a otras provincias andaluzas, que si se hace una media de las provincias andaluzas, fueron como un 66%.
0: ¿Qué tal? Buenas tardes. Acaba de activarse el dispositivo que tiene la Guardia Civil de Vigilancia en las carreteras también de Huelva, con motivo del Puente del Pilar, 3 días por delante de Asueto, en el que Huelva tendrá mucho que decir. Habrá buen tiempo, que será clave para llenar hoteles y alojamientos turísticos. En la provincia se espera una ocupación que roce el 85%, como en verano.
2: Muchos hoteles incluso van a llegar hasta final de octubre, cosa que hace unos años era impensable. Eso nos ayuda a mantener plantillas estables y a configurar ya un destino con cierto pulmón, ¿no?
0: Una magnífica alternativa para quienes nos visiten, por supuesto, y también, por supuesto, también para los onubenses, cómo no, es la Feria del Caballo y Otoño, que acaba de inaugurarse en la capital onubense. Se espera que por aquí, por este recinto, pasen 30.000 personas. Una cita que invita a pasarlo bien entre amigos en un recinto que este año se ha ampliado.
3: La feria crece, la feria se amplía. Se amplía porque las cosas van funcionando. El parque luce en esplendor.
0: Así pasa exactamente un mes y 20 días, se van a celebrar las elecciones generales. El censo electoral en Huelva abarca a casi 409.000 electores, lo que supone 6.420.000 más que en relación a los últimos comicios generales. Bueno, ojo al dato que les daba antes. El año pasado fallecieron como consecuencia de distintos tipos de adicciones a distintos tipos de sustancias 13 personas en nuestra provincia. Bueno, de ellas, 12 lo hicieron como consecuencia del consumo de cocaína. Son solo uno de los muchos datos que manejan los profesionales del sector, que se están llevando la mano en la cabeza de cómo se ha incrementado el consumo en nuestra provincia a esta sustancia. Tiene mucho que ver, evidentemente, con el incremento también de este tipo de drogas, el incremento de eso por la provincia onubense. Información de María José Maestre.
4: Las incautaciones de cocaína se disparan en un 524% en la provincia, según el Ministerio Fiscal, un dato que puede estar directamente relacionado con la tendencia al alza de su consumo. Lo saben bien en este centro especializado en salud mental y adicciones.
5: Ahora mismo el perfil principal que tenemos, ¿no?, de persona con problema de consumo de cocaína está más presente tanto en hombres como en mujeres, ¿vale? Eso hay que decirlo. Es verdad que el acceso de las mujeres a los tratamientos todavía es mucho menor.
4: Una evolución que coincide con la preocupación de los profesionales por el consumo de esta sustancia y sus consecuencias. En los centros especializados en salud mental y adicciones, la cocaína se ha convertido en uno de los principales motivos de demanda de tratamiento.
6: Nosotros en la clínica contamos con varios profesionales, psicóloga, trabajadora social y médico, que atendemos tanto a pacientes como a familias, porque es importante también dejar constancia que esto es una enfermedad normalmente familiar.
4: A la demanda de tratamiento se suman unos datos de mortalidad que preocupan a los especialistas. Según los datos citados por los profesionales, el año pasado fallecieron en la provincia 13 personas por adicciones, 12 de ellas con dependencia a la cocaína.

0: Desde luego, lo que es impactante es que aquí haya un... de esas 13 muertes, es que el 92% fueron por consumo de cocaína, frente a otras provincias andaluzas, que si se hace una media de las provincias andaluzas, fueron como un 66%, y aquí hay un 92%.
1: El aumento de las incautaciones, la demanda de tratamiento y las consecuencias del consumo sitúan la adicción a la cocaína entre los retos que afronta la provincia de Huelva.
2: El papel que desempeña nuestra provincia en el futuro geopolítico del mundo ha sido objeto de la conferencia del eurodiputado Juan Ignacio Zoido, exministro de Interior, en un encuentro en el Club Cámara, en Huelva Capital. Zoido ha defendido que Huelva tiene uno de los centros más demandados para ensayos de drones, una tecnología en auge que está cambiando el panorama, ha dicho, de la defensa en la guerra de Ucrania.
3: Nosotros tenemos que ser autosuficientes para garantizarnos la seguridad y la defensa. Y ahí Huelva tiene mucho que decir. En primer lugar, porque tiene una situación geográficamente muy estratégica, porque lógicamente está al sur de Europa, pero no solo al sur de Europa, sino que es la entrada desde el Atlántico a Europa.
2: Dos apuntes en la crónica política. De un lado, el Partido Popular hoy ha denunciado la preocupante situación por la que atraviesan los funcionarios de la cárcel de Huelva. Están en situación de abandono, ha dicho la diputada nacional de los populares, Bella Verano, que en estos 8 años, dice, el gobierno central no ha atendido las demandas de más personal y más medios para los funcionarios onubenses. La coordinadora sectorial del PP de Huelva también, no solo diputada nacional, Bella Verano, ha criticado que el Ejecutivo no haya finalizado en la legislatura el trámite del reconocimiento de los funcionarios como agentes de la autoridad, haya actualizado el protocolo específico de actuación frente a las agresiones. Ante estos sucesos, el PP ha registrado numerosas iniciativas en el Congreso sobre la situación de la cárcel de Huelva que no han sido atendidas durante estos últimos 8 años.
4: Los funcionarios de prisiones no pueden seguir desempeñando su trabajo en estas condiciones, poniendo en riesgo su integridad física, poniendo en riesgo su propia seguridad, y tampoco los internos comunes de nuestra cárcel tienen que sufrir una situación de tal desprotección. No podemos permitir que la inseguridad, las agresiones y los incidentes violentos se conviertan en la normalidad en la prisión de Huelva.
2: Eso es el Partido Popular. Por su parte, el Partido Socialista, hoy también en rueda informativa, ha defendido las medidas del Gobierno central para proteger a las familias vulnerables frente a la especulación, han dicho, y facilitar a los jóvenes la compra de su primera vivienda con préstamos sin intereses de hasta 50.000 euros.
5: El próximo viernes se reúne la Diputación Permanente del Congreso de los Diputados para la convalidación, o no, la convalidación en su caso, de los reales decretos ley de vivienda aprobados por el Consejo de Ministros este martes pasado.
2: La provincia de Huelva alcanza una producción de 5.760 toneladas de aguacate en esta campaña, lo que representa un 6% del total de la producción en Andalucía, con 1.800 hectáreas. Huelva se consolida como una de las zonas de expansión más importantes, por detrás de Málaga, Granada y la provincia de Cádiz. A punto de comenzar, por tanto, lo está haciendo en estos momentos el puente del Pilar. Digo, lo está haciendo en estos momentos porque se acaba de activar el dispositivo especial de la Dirección General de Tráfico para vigilar la seguridad en las carreteras de Huelva. Se espera que los hoteles y otro tipo de alojamiento alcancen el 85%. Uno de los lugares, una vez más visitados será en nuestra provincia, el Muelle de las Carabelas, donde está Pepa Rubio.
6: El buen tiempo acompaña y el sector turístico mantiene una buena actividad en Huelva, especialmente en dos de los grandes atractivos de la provincia, como son la sierra y con este sol aún en la costa. Además, para los que se queden en Huelva o decidan visitarnos durante estos días, aquí en La Rábida desde hoy empieza una programación especial por el Día de la Hispanidad, además con entrada gratuita. Huelva afronta el puente del Día de la Hispanidad con buenas perspectivas turísticas. El buen tiempo y los atractivos de la costa y la sierra alimentan las expectativas del sector.
7: Muchos hoteles incluso van a llegar hasta final de octubre, cosa que hace unos años era impensable. Eso nos ayuda a mantener plantillas estables y a configurar ya un destino con cierto pulmón.
6: El objetivo es que Huelva deje de ser un destino vinculado a determinadas épocas del año y consiga atraer visitantes durante los 12 meses.
8: Soy canaria y estoy disfrutando de Huelva en estos días.
9: La gente, el trato con la gente, la simpatía,
6: O sea, vamos a volver maravilladas. Y si hay un destino ideal en esta fecha es La Rábida. Historia, cultura, música y gastronomía se unen en una programación especial por el Día de la Hispanidad.
9: Impresionante ver cómo funcionaban hace 500 años.
10: Es la primera vez que vengo y la verdad que me ha gustado bastante, la verdad. No me esperaba esto y volveré.
6: Una amplia oferta turística que invita a disfrutar de Huelva y su provincia.
2: Y una propuesta más, la recientemente remodelada Casa de Blas Infante, el padre del andalucismo, en Isla Cristina. Información del Índice Benito.
11: Acompáñennos a conocer el número 7 de la calle Diego Pérez Pascual, en Isla Cristina. Aquí vivió durante casi 10 años Blas Infante, aquí tuvo su hogar y su despacho de notario. Y también en esta etapa, en la localidad isleña, nacieron sus dos primeras hijas y escribió gran parte de su obra. Hoy este edificio ha abierto sus puertas después de ser rehabilitado. Vamos a conocerlo. Su recuperación va a permitir reconstruir la memoria colectiva de todo un pueblo.
12: Aquí llevo a cabo una labor muy, muy intensa con la sociedad isleña, no estuvo apartado, aparte de que como profesional era notario, y estuvo metido sobre todo mucho con la gente relacionada con el mundo de la mar.
11: 245 metros cuadrados en los que se han mantenido los muros antiguos, los ladrillos de la fachada, los forjados de madera y hasta el aljibe.
13: Una de las cosas más complicadas ha sido cuando se entró donde está el aljibe, que había una higuera y un pozo. Entonces la higuera se comía prácticamente todo. Había destruido parte de lo que era el pozo y le costó muchísimo trabajo de quitarlo.
11: Casi un año y medio de obras con una inversión de 700.000 euros para recuperar la vida y la esencia del padre de la patria andaluza.
12: Lo importante es buscar también algo de recuerdo de él y estamos haciendo una reproducción exacta del despacho que tenía él aquí.
11: Un espacio que se une a la ruta de Blas Infante y que estará dedicado a conservar y difundir para siempre su legado.
2: Y por supuesto, alternativa de ocio importante, la Feria del Caballo del Otoño, que año tras año se va consolidando. 30.000 personas espera que pase por este recinto. Se acaba de inaugurar este evento. Vamos en directo al Parque Juan Ceada. Información de, ya la estamos viendo, Cristina Granados. ¿Qué tal, Cristina? Buenas tardes.
14: Buenas tardes, Norberto. Pues aquí estamos estupendamente. Y es que en la Feria del Otoño del Caballo no solamente se puede disfrutar de lo que es el mundo ecuestre, sino que también podemos disfrutar de buena gastronomía, porque aquí tenemos una... Vamos, mira aquí lo que tenemos de marisco. Eso es para no irse de aquí y quedarse aquí a vivir. Pero sobre todo también tenemos buena música. Y quiero que escuchéis una sevillanita, ¿no? Que nos vaya
15: vámonos,
14: a cantar.
15: Vámonos, vámonos, ole. ¡Silencio! Por lo que ustedes más quieran, guarde silencio, por Dios, que es tiempo de primavera y están hablando de amor.
1: La Feria de Otoño y del Caballo sigue creciendo en casetas y en expectación y seguramente también suban los visitantes que este año acudan al recinto. Una cita que evoluciona y que se prolongará durante 3 días en el Parque Juan Ceada.
16: La feria crece, la feria se amplía. Se amplía porque las cosas van funcionando. El parque luce en esplendor.
1: La feria este año tiene como pueblo invitado a Beas, con una cultura ecuestre muy arraigada en el municipio.
17: Desde esa marea de caballos que van cada agosto hasta la ermita de la Virgen de los Clarines, con esos encierros a caballo que se hacen en tierra de vacas bravas, en honor a San Bartolomé.
1: Este año se ha dado el primer paso para acercar la feria a la ría. Esta jornada inaugural incluye exhibiciones de doma vaquera, además del paseo de caballos y enganches, una actividad que continuará durante todo el fin de semana con los equinos como grandes protagonistas.
18: Este año, como innovación, la pista ecuestre que montábamos dentro del parque se ha sacado fuera a las inmediaciones del puerto, está muy cerquita del agua y la verdad que va a dar imágenes preciosas.
19: Con ganas de pasarlo bien, beber, bailar y estar con los amigos.
1: En esta nueva edición Huelva vuelve a reivindicar su vínculo con el mundo ecuestre en una feria que combina tradición, ocio y actividades para todos los públicos.
2: Sin duda, y entre esas actividades asistir a buena música, buena y popular, la que se está preparando en este recinto, entre ellas, mírela, la música de Regina. También van a actuar las niñas de Pata Negra. El domingo, por cierto, el cartel se cierra con Pinares y Titín Carvajal y antes el grupo Relío.

0: Encuentro este domingo a partir de las 6 de la tarde en el Palmar entre el Recreativo de Huelva y el Atlético Sanluqueño, un rival clásico de las últimas temporadas. Se espera ambiente en la grada visitante. Ya se han vendido íntegra la remesa de 400 entradas enviadas a Huelva por el Atlético Sanluqueño y muchos son los aficionados que han adquirido su localidad en la grada general cercana a donde se van a ubicar los albiazules. Partido decisivo, el Recre, ya sabe, está segundo en la clasificación a solo un punto del líder.
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0: Pues nos esperan este viernes nos esperan cielo despejado, muy soleado en toda la provincia, con cierta entrada de viento norte por el interior. Es todo en lo fundamental en el relato de la actualidad. Pasen un buen fin de semana, el martes más. Buenas tardes.

0: Hola, ¿qué tal están? Muy buenas tardes. La Feria de San Lucas arranca en Jaén sin huelga de autobuses y con tapas gratis en el recinto ferial este mediodía. A las 12 de la noche se procederá a la inauguración del alumbrado extraordinario, que da paso a una de las citas más esperadas del calendario jienense y con un impacto económico para la ciudad. Las plataformas en defensa del tren de Jaén y Castilla-La Mancha han convocado a la ciudadanía para que proteste por la situación del transporte ferroviario en nuestra provincia. El 7 de noviembre, una manifestación recorrerá la capital desde la estación de Renfe hasta el centro de la ciudad. Enseguida desarrollamos estos y otros asuntos de la actualidad. La consejera de Sostenibilidad y Medio Ambiente, Fina Martínez, ha informado este viernes de la reapertura integral de la ruta del río Borosa en el Parque Natural de Cazorla, Segura y Las Villas. Está prevista para antes de que acabe este año, una vez finalicen los trabajos en la cerrada de Elías. Durante su visita a las obras, ha recordado que gran parte del sendero permanecerá abierto al público con medidas de seguridad transitorias y la posibilidad de utilizar la pista forestal como alternativa al tramo de la cerrada. El sendero quedó gravemente afectado por el tren de borrascas de principios de año. Y las plataformas en defensa del tren de Jaén y Castilla-La Mancha han convocado a la ciudadanía para que proteste por la situación del transporte ferroviario en nuestra provincia. El 7 de noviembre, una manifestación recorrerá la capital desde la estación de Renfe hasta el centro de la ciudad. En la actualidad, Jaén es la única capital andaluza que no está conectada por tren. Las obras que se están realizando en 14 túneles obligan a Renfe a optar por esta solución. Las plataformas piden igualmente el arreglo de las vías.
1: Vamos a escribir, bueno, vamos a entrar en contacto con todos los alcaldes desde Moreda hasta Linares Baeza para hacer un escrito al Ministerio de Transporte, desde los ayuntamientos y las plataformas también iremos a esa petición para que, aprovechando esa coyuntura de que no va a haber un tren, pues que se arregle la vía.
0: Pues precisamente el que a día de hoy no pase ni un tren por la provincia de Jaén ha protagonizado la reunión que han mantenido esta mañana en Linares los miembros del Comité de Empresa de Adif en la provincia con parlamentarios de Vox. Aseguran que Jaén es un agujero negro en lo que a ferrocarril se refiere, un desmantelamiento que hay, dicen, que revertir. Han pedido en el Parlamento andaluz una auditoría externa sobre todos los contratos públicos del Ministerio de Transporte realizados de Andalucía desde el año 2018.
2: La provincia que está no solo desconectada con Madrid, sino desconectada con todas las provincias que tiene alrededor, actualmente desconectada con Córdoba, pero es que definitivamente con Granada y con Almería. Y lo que queremos trabajar, y por eso ha sido esta reunión con el Comité de Empresa Provincial de Adif, queremos trabajar para poner sentido común y buscar soluciones que saquen a Jaén de ese agujero negro ferroviario.
0: No habrá huelga de autobuses urbanos en Jaén durante San Lucas. Trabajadores y empresas han alcanzado acuerdos para evitar paros en el transporte urbano y en el interurbano. Este último convenio fue el primero en el que se estrecharon las manos y facilitó que sobre las 9 de la noche se cerrara también el de la empresa Alsa. Ambos se fundamentan en una subida salarial del 9,5% repartida en sus 3 años de vigencia. Jaén espera 10 días de Feria de San Lucas con una elevada participación. El año pasado el recinto ferial registró más de 400.000 visitas, convirtiéndose en un reclamo turístico de la ciudad que registra una ocupación hotelera del 100%. Comprobamos ahora el ambiente del recinto ferial a esta hora con Beatriz Mateas.
3: ¿Qué tal? Buenas tardes desde este recinto ferial que ya ha comenzado a despertar con esta invitación.

0: investigación sobre esta leucemia. Entonces, después de vivir todo el proceso, que son más de 2 años entre unas cosas y otras, de tener que trasladarnos a otra ciudad a vivir, de tener que irnos incluso a Madrid para hacer un tratamiento que pudiera curar a Lucas.
1: Quieren que haya más investigación para que otras familias puedan optar a tratamientos menos agresivos que el que ha curado a su hijo.
2: Otros escolares andaluces, en torno a 400, han participado en el Parque de las Ciencias en el encuentro con la primera astronauta española, al que se han conectado online más de 60.000 personas de todo el país. Sara García Alonso estudió biotecnología e investiga nuevos medicamentos contra el cáncer. Fue seleccionada por la Agencia Espacial Europea en un proceso que duró 18 meses, al que se presentaron 23.000 aspirantes de 23 países para 5 plazas. Hoy está aquí en Granada.
3: Los astronautas lo que hacen es participar en proyectos científicos, sí, sí, en avanzar en el conocimiento en todo tipo de disciplinas científicas, y que además lo hacen con la tecnología más avanzada, porque todas esas máquinas y sistemas que van a tener que utilizar los astronautas tienen que funcionar en el espacio.
2: Pues drones robóticos que se comportan como un enjambre y que están preparados para intervenir en rescates, situaciones de emergencia, incluso en agricultura de precisión. En eso están trabajando investigadores de la Universidad de Granada dentro de un proyecto que cuenta además con el apoyo de la Unión Europea. Van a ver un pequeño adelanto de lo que les van a contar nuestros compañeros de Conciencia en el programa de este domingo.
4: Tenemos ancho de banda en los actuadores, ¿vale? Los drones funcionan bien, motor. Tenemos rango. Ahora,
5: sucede en la naturaleza con bandadas de pájaros o enjambres de abejas que se mueven a la vez, sin necesidad de que una mente única centralizada las coordine. Eso es lo que quieren conseguir, pero utilizando matemáticas y computación y con unidades robóticas.
6: Take off, take off.
4: 100% mantienen su individualidad y únicamente controlan aquello que está a su alrededor únicamente de manera local. No tienen conciencia global alguna. Lo que intenta ese paradigma es que si una unidad desaparece o una nueva entra, no afectaría al comportamiento global.
5: Han aumentado hasta 10 el número de drones del enjambre, pero confían en que su sistema permita desplegar más de un centenar de unidades. El referente más directo son los bancos de peces o las bandadas de pájaros. La idea es prescindir de una infraestructura de control central en aquellos casos que esta resulta más cara y resta agilidad.
4: Donde, por ejemplo, no tengas una red 5G o no tengas un GPS, la localización es clave que sea descentralizada. Si vas a una zona de desastre y necesitas mapear una zona, cuanto más tiempo ahorres, mejor.
5: Su estrategia de enjambre tiene muchas aplicaciones posibles, militares y civiles, como intervención en emergencias, búsqueda de personas o agricultura de precisión.
2: Volvemos al Palacio de Carlos V en la Alhambra, que reúne un centenar de piezas de 34 colecciones en torno a las figuras de Carlos V e Isabel de Portugal. Lleva por título La Alhambra, Palacios Reales, y forma parte del programa conmemorativo del quinto centenario de la estancia de los monarcas en la ciudad. Hay un gran número de obras muy significativas, como la Virgen de la Granada, atribuida a Pedro Machuca, procedente del castillo de Peralada, el retrato de Germana de Foix, cedido por el Museo de Bellas Artes de Valencia, o el de Solimán el Magnífico, principal rival de Carlos V. La emperatriz Isabel y el emperador son los protagonistas. Podemos ver los retratos de Juana I de Castilla con Felipe de Habsburgo en el famoso lienzo cedido por el Museo de Bellas Artes de Bruselas. Algunas de las obras se ven aquí en Granada por primera vez, una muestra que da idea del papel fundamental que a nivel histórico, político y cultural jugó Granada en el siglo XVI.
7: Era un nuevo modelo de ciudad cristiana renacentista. Impulsaron la fundación de la Universidad de Granada, como bien lo ha dicho el rector, reforzaron el Tribunal de la Chancillería, la Casa de la Moneda, pusieron en marcha una buena parte o parcialmente el Hospital Real, que ya estaba en construcción, y además iniciaron un programa arquitectónico, cultural, renacentista.
2: Pero no es la única, porque para poder seguir revisando la estancia de Carlos V e Isabel de Portugal aquí en Granada, esta otra muestra en el Hospital Real se ha inaugurado bajo el título Granada, capital imperial, y amplía la mirada al conjunto de la ciudad y sus instituciones, destacando la fundación de la Universidad.

Uno de los principales legados de Carlos V y expresión de su proyecto político, educativo y cultural. Y vuelve Napoleón Solo, el grupo granadino formado a finales de los años 2000, regresa con Mil Demonios, el primer adelanto de su nuevo disco que desde hoy ya está disponible en todas las plataformas. El grupo se encuentra actualmente inmerso en la producción del que será su nuevo álbum de estudio, cuyo lanzamiento está previsto para comienzos del año 2027. No se pierdan a continuación toda la información del deporte, previsión del tiempo y volvemos la semana que viene, el martes, con las noticias de Granada. Gracias, feliz puente y feliz fin de semana.

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1: El Covirán Granada regresa este sábado al Palacio de Deportes. El equipo, dirigido por Arturo Ruiz, recibirá al grupo Ureta Tizona Burgos. Los locales volverán a tener las bajas de Jonathan Roussel y Edu Durán, que continúan recuperándose de sus respectivas lesiones. El conjunto rojinegro buscará en casa su segunda victoria de la temporada tras la conseguida contra el Alimerca Oviedo Baloncesto en tierras asturianas. El Covirán Granada logró un gran triunfo, cimentado en una excelente defensa que solo permitió 28 puntos de su rival en la segunda parte. El Covirán Granada necesita una victoria que le permita colocarse con balance positivo en la clasificación y encarar las dos visitas de forma seguida a Zamora y Sevilla con la máxima moral posible.
2: El levante empieza a soplar en la costa tropical de Granada, viento de levante que deja acumuladas algunas nubes en esa zona. En el interior, cielos muy despejados, hoy viernes sin grandes cambios en las temperaturas, que al amanecer están siendo ya bastante frías, pero a estas horas del mediodía se mueven ligeramente por encima de los 25 grados.

0: La cocaína gana terreno en la provincia de Huelva. Las incautaciones de esta sustancia se han disparado un 524%, según la Fiscalía de Andalucía, que alerta de la transformación del narcotráfico en Huelva. Una tendencia que preocupa también a los profesionales de la salud mental y las adicciones, que han aportado este dato. Mire, el año pasado fallecieron 13 personas por distintas adicciones en nuestra provincia. Bueno, 12 de ellas, 12 de 13, eran con dependencia a la cocaína.
1: Es impactante que aquí haya un... De esas 13 muertes, es que el 92% fueron por consumo de cocaína, frente a otras provincias andaluzas, que si se hace una media de las provincias andaluzas, fueron como un 66%.
0: ¿Qué tal? Buenas tardes. Acaba de activarse el dispositivo que tiene la Guardia Civil de Vigilancia en las carreteras también de Huelva, con motivo del Puente del Pilar, 3 días por delante de asueto, en el que Huelva tendrá mucho que decir. Habrá buen tiempo, que será clave para llenar hoteles y alojamientos turísticos. En la provincia se espera una ocupación que roce el 85%, como en verano.
2: Muchos hoteles incluso van a llegar hasta final de octubre, cosa que hace unos años era impensable. Eso nos ayuda a mantener plantillas estables y a configurar ya un destino con cierto pulmón, ¿no?
0: Una magnífica alternativa para quienes nos visiten, por supuesto, y también, por supuesto, también para los onubenses, cómo no, es la Feria del Caballo y Otoño, que acaba de inaugurarse en la capital onubense. Se espera que por aquí, por este recinto, pasen 30.000 personas. Una cita que invita a pasarlo bien entre amigos en un recinto que este año se ha ampliado.
3: La feria crece. La feria se amplía. Se amplía porque las cosas van funcionando. El parque luce en esplendor.
0: Así pasa exactamente un mes y 20 días, se van a celebrar las elecciones generales. El censo electoral en Huelva abarca a casi 409.000 electores, lo que supone 6.420.000 más que en relación a los últimos comicios generales. Bueno, ojo al dato que les daba antes. El año pasado fallecieron como consecuencia de distintos tipos de adicciones a distintos tipos de sustancias 13 personas en nuestra provincia. Bueno, de ellas, 12 lo hicieron como consecuencia del consumo de cocaína. Son solo uno de los muchos datos que manejan los profesionales del sector, que se están llevando la mano a la cabeza de cómo se ha incrementado el consumo en nuestra provincia a esta sustancia. Tiene mucho que ver, evidentemente, con el incremento también de este tipo de drogas, el incremento de eso por la provincia onubense. Información de María José Maestre.
4: Las incautaciones de cocaína se disparan en un 524% en la provincia, según el Ministerio Fiscal, un dato que puede estar directamente relacionado con la tendencia al alza de su consumo. Lo saben bien en este centro especializado en salud mental y adicciones.
5: Ahora mismo el perfil principal que tenemos, ¿no?, de personas con problemas de consumo de cocaína está más presente tanto en hombres como en mujeres, ¿vale? Eso hay que decirlo. Es verdad que el acceso de las mujeres a los tratamientos todavía es mucho menor.
4: Una evolución que coincide con la preocupación de los profesionales por el consumo de esta sustancia y sus consecuencias. En los centros especializados en salud mental y adicciones, la cocaína se ha convertido en uno de los principales motivos de demanda de tratamiento.
6: Nosotros en la clínica contamos con varios profesionales, psicóloga, trabajadora social y médico, que atendemos tanto a pacientes como a familias, porque es importante también dejar constancia que esto es una enfermedad normalmente familiar.
4: A la demanda de tratamiento se suman unos datos de mortalidad que preocupan a los especialistas. Según los datos citados por los profesionales, el año pasado fallecieron en la provincia 13 personas por adicciones, 12 de ellas con dependencia a la cocaína.
1: Desde luego, lo que es impactante es que aquí haya un... De esas 13 muertes, es que el 92% fueron por consumo de cocaína, frente a otras provincias andaluzas, que si se hace una media de las provincias andaluzas, fueron como un 66%. Y aquí hay un 92%.
4: El aumento de las incautaciones, la demanda de tratamiento y las consecuencias del consumo sitúan la adicción a la cocaína entre los retos que afronta la provincia de Huelva.
0: El papel que desempeña nuestra provincia en el futuro geopolítico del mundo ha sido objeto de la conferencia del eurodiputado Juan Ignacio Zoido, exministro de Interior, en un encuentro en el Club Cámara, en Huelva Capital. Zoido ha defendido que Huelva tiene uno de los centros más demandados para ensayos de drones, una tecnología en auge que está cambiando el panorama, ha dicho, de la defensa en la guerra de Ucrania.
7: Nosotros tenemos que ser autosuficientes. para garantizarnos la seguridad y la defensa. Y ahí Huelva tiene mucho que decir. En primer lugar, porque tiene una situación geográficamente muy estratégica, porque lógicamente está al sur de Europa, pero no solo al sur de Europa, sino que es la entrada desde el Atlántico a Europa.
0: Dos apuntes en la crónica política. De un lado, el Partido Popular hoy ha denunciado la preocupante situación por la que atraviesan los funcionarios de la cárcel de Huelva. Están en situación de abandono, ha dicho la diputada nacional de los populares, Bella Verano, que en estos 8 años, dice, el Gobierno central no ha atendido las demandas de más personal y más medios para los funcionarios orhuenses. La coordinadora sectorial del PP de Huelva también, no solo diputada nacional, Bella Verano, ha criticado que el Ejecutivo no haya finalizado en la legislatura el trámite del reconocimiento de los funcionarios como agentes de la autoridad, haya actualizado el protocolo específico de actuación frente a las agresiones. Ante estos sucesos, el PP ha registrado numerosas iniciativas en el Congreso sobre la situación de la cárcel de Huelva que no han sido atendidas durante estos últimos 8 años.
8: Los funcionarios de prisiones no pueden seguir desempeñando su trabajo en estas condiciones, poniendo en riesgo su integridad física, poniendo en riesgo su propia seguridad, y tampoco los internos comunes de nuestra cárcel tienen que sufrir una situación de tal desprotección. No podemos permitir que la inseguridad, las agresiones y los incidentes violentos se conviertan en la normalidad en la prisión de Huelva.
0: Eso, el Partido Popular. Por su parte, el Partido Socialista, hoy también en rueda informativa, ha defendido las medidas del Gobierno central para proteger a las familias vulnerables frente a la especulación, han dicho, y facilitar a los jóvenes la compra de su primera vivienda con préstamos sin intereses de hasta 50.000 euros.
9: El próximo viernes se reúne la Diputación Permanente del Congreso de los Diputados para la convalidación, o no, la convalidación en su caso, de los reales decretos ley de vivienda aprobados por el Consejo de Ministros este martes pasado.
0: La provincia de Huelva alcanza una producción de 5.760 toneladas de aguacate en esta

0: campaña, lo que representa un 6% del total de la producción en Andalucía, con 1.800 hectáreas. Huelva se consolida como una de las zonas de expansión más importantes, por detrás de Málaga, Granada y la provincia de Cádiz. A punto de comenzar, por tanto, lo está haciendo en estos momentos el puente del Pilar. Digo, lo está haciendo en estos momentos porque se acaba de activar el dispositivo especial de la Dirección General de Tráfico para vigilar la seguridad en las carreteras de Huelva. Se espera que los hoteles y otro tipo de alojamiento alcancen el 85%. Uno de los lugares, una vez más visitados será en nuestra provincia, el Muelle de las Carabelas, donde está Pepa Rubio.
1: El buen tiempo acompaña y el sector turístico mantiene una buena actividad en Huelva, especialmente en dos de los grandes atractivos de la provincia, como son la sierra y con este sol aún en la costa. Además, para los que se queden en Huelva o decidan visitarnos durante estos días, aquí en La Rábida desde hoy empieza una programación especial por el Día de la Hispanidad, además con entrada gratuita. Huelva afronta el puente del Día de la Hispanidad con buenas perspectivas turísticas. El buen tiempo y los atractivos de la costa y la sierra alimentan las expectativas del sector.
2: Muchos hoteles incluso van a llegar hasta final de octubre, cosa que hace unos años era impensable. Eso nos ayuda a mantener plantillas estables y a configurar ya un destino con cierto pulmón.
1: El objetivo es que Huelva deje de ser un destino vinculado a determinadas épocas del año y consiga atraer visitantes durante los 12 meses.
3: Soy canaria y estoy disfrutando de Huelva en estos días.
4: La gente, el trato con la gente, la simpatía, o sea, vamos a volver maravilladas.
1: Y si hay un destino ideal en esta fecha es La Rábida. Historia, cultura, música y gastronomía se unen en una programación especial por el Día de la Hispanidad.
5: Impresionante ver cómo funcionaban hace 500 años.
6: Es la primera vez que vengo y la verdad que me ha gustado bastante, la verdad, no me esperaba esto y volveré.
1: Una amplia oferta turística que invita a disfrutar de Huelva y su provincia.
0: Y una propuesta más, la recientemente remodelada Casa de Blas Infante, el padre del andalucismo en Isla Cristina. Información de Lidice Benito.
7: Acompáñennos a conocer el número 7 de la calle Diego Pérez Pascual en Isla Cristina. Aquí vivió durante casi 10 años Blas Infante, aquí tuvo su hogar y su despacho de notario. Y también en esta etapa, en la localidad isleña, nacieron sus dos primeras hijas y escribió gran parte de su obra. Hoy este edificio ha abierto sus puertas después de ser rehabilitado. Vamos a conocerlo. Su recuperación va a permitir reconstruir la memoria colectiva de todo un pueblo.
8: Aquí llevo a cabo una labor muy, muy intensa con la sociedad isleña, no estuvo apartado, aparte de que como profesional era notario, y estuvo metido sobre todo mucho con la gente relacionada con el mundo de la mar.
7: 245 metros cuadrados en los que se han mantenido los muros antiguos, los ladrillos de la fachada, los forjados de madera y hasta el aljibe.
9: Una de las cosas más complicadas ha sido cuando se entró donde está el aljibe, que había una higuera y un pozo. Entonces la higuera se comía prácticamente todo. Había destruido parte de lo que era el pozo y le costó muchísimo trabajo de quitarlo.
7: Casi un año y medio de obras con una inversión de 700.000 euros para recuperar la vida y la esencia del padre de la patria andaluza.
8: Lo importante es buscar también algo de recuerdo de él y estamos haciendo una reproducción exacta del despacho que tenía él aquí.
7: Un espacio que se une a la ruta de Blas Infante y que estará dedicado a conservar y difundir para siempre su legado.
0: Y por supuesto, alternativa de ocio importante, la Feria del Caballo del Otoño, que año tras año se va consolidando. 30.000 personas espera que pase por este recinto. Se acaba de inaugurar este evento. Vamos en directo al Parque Juan Ceada. Información de, ya la estamos viendo, Cristina Granados. ¿Qué tal, Cristina? Buenas tardes.
10: Buenas tardes, Norberto. Pues aquí estamos estupendamente. Y es que en la Feria del Otoño del Caballo no solamente se puede disfrutar de lo que es el mundo ecuestre, sino que también podemos disfrutar de buena gastronomía, porque aquí tenemos una, vamos, mira aquí lo que tenemos de marisco. Eso es para no irse de aquí y quedarse aquí a vivir. Pero sobre todo también tenemos buena música. Y quiero que escuchéis una sevillanita, ¿no? Que nos vaya
11: vámonos,
10: a cantar.
11: Vámonos,
10: ¿no?
11: Vámonos, ole. Silencio, por lo que ustedes más quieran, guarde silencio, por Dios, que es tiempo de primavera y están hablando de amor.
12: La La feria de otoño y del caballo sigue creciendo en casetas y en expectación, y seguramente también suban los visitantes que este año acudan al recinto. Una cita que evoluciona y que se prolongará durante 3 días en el Parque Juan Ceada.
13: La feria crece, la feria se amplía. Se amplía porque las cosas van funcionando. El parque luce en esplendor.
12: La feria este año tiene como pueblo invitado a Beas, con una cultura ecuestre muy arraigada en el municipio.
14: Desde esa marea de caballos que van cada agosto hasta la ermita de la Virgen de los Clarines, con esos encierros a caballo que se hacen en tierra de vacas bravas, en honor a San Bartolomé.
12: Este año se ha dado el primer paso para acercar la feria a la ría. Esta jornada inaugural incluye exhibiciones de doma vaquera, además del paseo de caballos y enganches, una actividad que continuará durante todo el fin de semana con los equinos como grandes protagonistas.
15: Este año, como innovación, la pista ecuestre que montábamos dentro del parque se ha sacado fuera a las inmediaciones del puerto, está muy cerquita del agua y la verdad que va a dar imágenes preciosas.
16: Con ganas de pasarlo bien, beber, bailar y estar con los amigos.
12: En esta nueva edición, Huelva vuelve a reivindicar su vínculo con el mundo ecuestre en una feria que combina tradición, ocio y actividades para todos los públicos.
0: Sin duda, y entre esas actividades, asistir a buena música, buena y popular, la que se está preparando en este recinto. Entre ellas, mírela, la música de Regina. También van a actuar las niñas de Pata Negra. El domingo, por cierto, el cartel se cierra con Pinares y Titín Carvajal. Y antes, el grupo Rel-

0: Encuentro este domingo a partir de las 6 de la tarde en el Palmar entre el Recreativo de Huelva y el Atlético Sanluqueño, un rival clásico de las últimas temporadas. Se espera ambiente en la grada visitante. Ya se han vendido íntegra la remesa de 400 entradas enviadas a Huelva por el Atlético Sanluqueño y muchos son los aficionados que han adquirido su localidad en la grada general cercana a donde se van a ubicar los albiazules. Partido decisivo, el Recre ya sabe, está segundo en la clasificación a solo un punto del líder.
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0: Pues nos esperan viernes, este viernes nos esperan cielo despejado, muy soleado en toda la provincia, con cierta entrada de viento norte por el interior. Es todo en lo fundamental en el relato de la actualidad. Pasen un buen fin de semana, el martes más. Buenas tardes.

0: Hola, ¿qué tal están? Muy buenas tardes. La Feria de San Lucas arranca en Jaén sin huelga de autobuses y con tapas gratis en el recinto ferial este mediodía. A las 12 de la noche se procederá a la inauguración del alumbrado extraordinario, que da paso a una de las citas más esperadas del calendario jienense y con un impacto económico para la ciudad. Las plataformas en defensa del tren de Jaén y Castilla-La Mancha han convocado a la ciudadanía para que proteste por la situación del transporte ferroviario en nuestra provincia. El 7 de noviembre, una manifestación recorrerá la capital desde la estación de Renfe hasta el centro de la ciudad. Enseguida desarrollamos estos y otros asuntos de la actualidad. La consejera de Sostenibilidad y Medio Ambiente, Fina Martínez, ha informado este viernes de la reapertura integral de la ruta del río Borosa en el Parque Natural de Cazorla, Segura y Las Villas. Está prevista para antes de que acabe este año, una vez finalicen los trabajos en la cerrada de Elías. Durante su visita a las obras, ha recordado que gran parte del sendero permanecerá abierto al público con medidas de seguridad transitorias y la posibilidad de utilizar la pista forestal como alternativa al tramo de la cerrada. El sendero quedó gravemente afectado por el tren de borrascas de principios de año. Y las plataformas en defensa del tren de Jaén y Castilla-La Mancha han convocado a la ciudadanía para que proteste por la situación del transporte ferroviario en nuestra provincia. El 7 de noviembre, una manifestación recorrerá la capital desde la estación de Renfe hasta el centro de la ciudad. En la actualidad, Jaén es la única capital andaluza que no está conectada por tren. Las obras que se están realizando en 14 túneles obligan a Renfe a optar por esta solución. Las plataformas piden igualmente el arreglo de las vías.
1: Vamos a escribir, bueno, vamos a entrar en contacto con todos los alcaldes desde Moreda hasta Linares Baeza para hacer un escrito al Ministerio de Transporte, desde los ayuntamientos y las plataformas también iremos a esa petición para que, aprovechando esa coyuntura de que no va a haber un tren, pues que se arregle la vía.
0: Pues precisamente el que a día de hoy no pase ni un tren por la provincia de Jaén ha protagonizado la reunión que han mantenido esta mañana en Linares los miembros del Comité de Empresa de Adif en la provincia con parlamentarios de Vox. Aseguran que Jaén es un agujero negro en lo que a ferrocarril se refiere, un desmantelamiento que hay, dicen, que revertir. Han pedido en el Parlamento andaluz una auditoría externa sobre todos los contratos públicos del Ministerio de Transporte realizados de Andalucía desde el año 2018.
2: La provincia que está no solo desconectada con Madrid, sino desconectada con todas las provincias que tiene alrededor, actualmente desconectada con Córdoba, pero es que definitivamente con Granada y con Almería. Y lo que queremos trabajar, y por eso ha sido esta reunión con el Comité de Empresa Provincial de Adif, queremos trabajar para poner sentido común y buscar soluciones que saquen a Jaén de ese agujero negro ferroviario.
0: No habrá huelga de autobuses urbanos en Jaén durante San Lucas. Trabajadores y empresas han alcanzado acuerdos para evitar paros en el transporte urbano y en el interurbano. Este último convenio fue el primero en el que se estrecharon las manos y facilitó que sobre las 9 de la noche se cerrara también el de la empresa Alsa. Ambos se fundamentan en una subida salarial del 9,5% repartida en sus 3 años de vigencia. Jaén espera 10 días de Feria de San Lucas con una elevada participación. El año pasado el recinto ferial registró más de 400.000 visitas, convirtiéndose en un reclamo turístico de la ciudad que registra una ocupación hotelera del 100%. Comprobamos ahora el ambiente del recinto ferial a esta hora con Beatriz Mateas.
3: ¿Qué tal? Buenas tardes desde este recinto ferial que ya ha comenzado a despertar con esta invitación de tapa gratis de los caseteros, casetas que se van a quedar abiertas ya para todo el que quiera venir. A las 4 de la tarde empezarán a funcionar las atracciones que aquí en Jaén ya sabemos que se llaman cacharricos. A las 9 abre la programación cultural y a las 12 de la medianoche el alumbrado oficial. Por delante, 10 días de diversión, buena gastronomía y mucha identidad propia. Por cierto, una feria en la que vamos a tener un tiempo magnífico. Habrá que traer manguita larga porque vamos a tener sol y máximas que no superarán los 23 grados.
4: Fenomenal, para mí es la mejor.
3: ¿Por qué?
4: Porque soy de Jaén y yo disfruto yo aquí en mi tierra.
5: La feria de Jaén es alegre, algunas veces con frío, otras veces con calor, pero es una feria, la última feria, y hay que darlo todo.
6: Yo creo que la que hace especial a la feria de San Lucas es su gente, Jaén, así que vamos a echar lo último.
0: Y en la sección que dedicamos cada semana al patrimonio de la Catedral de Jaén, hoy vamos a conocer mejor un cuadro retablo que ha sido restaurado recientemente y que llegó al templo procedente de la antigua parroquia de San Miguel, tras su clausura a mediados del siglo XIX.

No todas las obras de arte que se conservan actualmente en nuestra catedral fueron realizadas expresamente para este templo. En el centro histórico de Jaén había una serie de parroquias que, con la disminución de la población y con la aplicación de criterios racionales, fueron suprimidas por el gobierno entre 1843 y 1845. Fueron suprimidas parroquias como la de Santiago, la de San Miguel, la de Santa Cruz. De San Miguel puede ser que viniera este cuadro al que podemos llamar cuadro retablo, que ha sido recientemente restaurado gracias a la financiación de la Junta de Andalucía. Se trata de una serie de pinturas que reflejan en la zona superior el Calvario, la crucifixión. Contemplamos a Cristo crucificado con San Juan y la Virgen y la Magdalena agarrando arrodillada la cruz. A ambos lados aparecen el Arcángel San Gabriel y la Virgen María, la escena de la Anunciación. Y en la zona interior representa a la Virgen María con el Niño, con un recurso escenográfico o estético muy propio ya del barroco del 18. Dos angelitos descorren las cortinas para revelarnos el misterio que se esconde, que es el misterio del Verbo encarnado gracias al sí, al fiat de la Virgen. A ambos lados de esta escena principal, dos santos. A la izquierda, San Miguel Arcángel, de ahí la vinculación posible con la parroquia de San Miguel. Y a la derecha, el protomártir, el primer mártir de la historia de la Iglesia, el diácono Esteban, al que podemos identificar fácilmente porque sostiene unas piedras, revelando así cuál fue su martirio. Fue apedreado a las afueras de Jerusalén. No sabemos quién fue el autor del cuadro ni la fecha de composición. No es un genio de la pintura, ciertamente, pero el resultado creo que es bastante agradable y, sobre todo después de la restauración, ha sacado un colorido bello que en su conjunto, sin duda alguna, enriquece a nuestra catedral dentro de ese proceso que parece no terminar de recuperar, de restaurar, de poner en valor y de difundir el rico patrimonio histórico-artístico de nuestro primer templo diocesano.

0: El epidemiólogo Fernando Simón ofreció anoche una ponencia en la apertura del 23º curso de formación continuada del Colegio Oficial de Farmacéuticos de Jaén. Un curso que este año se ha celebrado bajo el epígrafe Actualización Farmacoterapéutica en Enfermedades Infectocontagiosas. Se ha organizado en colaboración con la Cooperativa de Distribución Farmacéutica Vida Farma.
1: Y es importante ir entendiendo cómo ha ido cambiando en las últimas décadas la salud global y la salud pública en un mundo diferente al que conocíamos los que nacimos y nos formamos en el siglo pasado, en un mundo nuevo con cambios importantes, población diferente, recursos diferentes, y tenemos que entenderlo e incorporar a nuestra forma de actuar cada día todos estos cambios que ha habido para poder responder correctamente a las emergencias y crisis sanitarias.
0: El Colegio Manuel Andújar de la Carolina ha celebrado esta mañana un acto cívico-militar previo a la fiesta nacional del próximo lunes 12 de octubre. Un acto en el que los escolares han podido descubrir el significado de la bandera de España. La ceremonia ha tenido como momento principal el izado de la enseña nacional, que ha corrido a cargo de la Asociación de Reservistas Voluntarios de Jaén, Fernando III, ante los alumnos y el profesorado.
2: Venimos a hacer es a contribuir que estos niños y en general también los docentes y en este caso los carolinenses pues entiendan perfectamente que las Fuerzas Armadas somos un instrumento más de la defensa nacional.
3: Sentirnos orgullosos de que somos una grandísima nación con uno de los hitos y logros universales más importantes de nuestra historia, como es la nación de España, y que nuestros niños puedan conocer un poquito con estos actos que nos sentimos orgullosos y que somos un gran país.
4: La mejor forma de acercar al alumnado, a la sociedad, a la Fuerza Armada, a las Fuerzas de Seguridad, porque al fin y al cabo la finalidad de un colegio y teniendo en cuenta nuestra ley educativa es formar ciudadanos.
0: Y hoy comienza la programación cultural de la Feria de San Lucas con la participación este fin de semana de la artista jienense María Guadaña. Estará este domingo en el Teatro Darimelia con el estreno de A Fila Íntima. Es un espectáculo concebido para llevar las canciones de sus tres discos a un espacio teatral.
5: Una versión más recogidita, eso más para teatro, más para paladear y degustar pues las letras y los detallitos. Como desgranar el alma, ¿no? Poder sacarla a relucir de cada canción. El teatro, claro, tiene esa magia de la caja negra, ¿no? Donde toda la atención se puede focalizar en lo mismo, esa proximidad al público. Esperemos que sí, que salga la bicha, pero que sea entre todos, ¿no? Que sea comunitario.
0: La artista que hoy ha estado en los micrófonos de Canal Sur Radio ha invitado a todos los jienenses a acudir a esta cita para disfrutar de un formato más reducido de su música, con mayor protagonismo de las letras, los silencios y la puesta en escena. Con su música alcanzamos hoy la información deportiva y el pronóstico del tiempo. Pasen una

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1: El Real Jaén ultima los detalles en la preparación del importante partido que va a disputar este sábado en el Estadio Caja Rural La Victoria frente al Villarreal B. Será el duelo entre dos equipos de mucha calidad que además están situados en la parte alta de la clasificación. Son dos conjuntos que tienen un juego ofensivo con buen trato de balón y eso garantiza el espectáculo para el espectador. La gran noticia es que el entrenador podrá contar con Javi Moyano, Mario Martos y Mauro, que se han recuperado de sus lesiones. Se espera una gran entrada para un encuentro que arrancará a las 18 horas y 45 minutos. Tras el punto logrado frente al Hércules, el objetivo para mañana será ganar y mantenerse en los puestos de privilegio. En segunda federación, el Linares Deportivo va a recibir en casa al Atlético Antoniano. Los de Miguel de la Fuente jugarán con la moral alta tras la importante victoria conseguida en el campo del Atlético Central y con la esperanza de olvidar el partido jugado en Linarejos con Las Palmas Atlético. El encuentro se disputará el domingo a las 12:30 del mediodía.
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Esta jornada de viernes está transcurriendo en la provincia de Jaén con cielos completamente despejados, pero eso sí, notamos las temperaturas algo más bajas. El viento del norte empieza a entrar y a dejar sensaciones térmicas más fresquitas. A estas horas, las máximas se mueven entre los 22 y los 29 grados.

0: Este taller muestra cómo trabajan en los centros ocupacionales los usuarios de salud mental que son tratados en el Hospital Clínico. Es una de las muchas iniciativas que anticipan hoy en Málaga el Día Mundial de la Salud Mental mañana. Buenas tardes. En estos momentos empieza el Puente del Pilar para muchos, festividad nacional que la Costa del Sol afronta con una ocupación inicial del 89%, la más alta de Andalucía. Benalmádena y Torremolinos son los destinos más demandados, por encima de la media. En Playa Mar está Juan Carlos Jiménez.
1: La ocupación en este Puente del Pilar, en la Costa del Sol, rondará el 89%, siempre pendientes de la evolución del tiempo y las reservas de última hora. Son buenos datos, pero un oasis, dicen los empresarios, dentro de un otoño que se prevé algo más complicado. Destacan el peso del turismo nacional. 4 de cada 10 turistas que nos visiten serán de este país. Sol, playa y paseos marítimos, si el tiempo respeta, volverán a ser la preferencia de un turismo que en este puente prevé inicialmente una ocupación de 2 puntos por debajo del año pasado. A los empresarios hoteleros les preocupa más lo que está por venir.
2: A día de hoy, pues prácticamente para octubre y para noviembre estamos alrededor de 9 puntos porcentuales por debajo de lo que son las previsiones o de lo que son los resultados del año 2025.
1: En el interior, las casas rurales estarán al 84% de ocupación, la más alta de Andalucía. El precio medio está en torno a los 40 euros por persona y día. La Axarquía es el destino estrella de un sector que está de moda.
3: Sí, realmente está de moda. O sea, es algo que desde la pandemia vemos crecimientos continuos y bueno, tanto el nacional como el internacional está tirando de la demanda para arriba.
1: En el aeropuerto de Málaga hoy será el día de mayor movimiento, con más de 2.400 vuelos previstos para todo el puente.
0: Y ya está en marcha la operación especial de tráfico por este puente. En Málaga se esperan 258.200 desplazamientos. Las carreteras con mayor intensidad son la A357, AP46, AP7, A92 y A92M. La DGT señala además como especialmente conflictivo el Alto de las Pedrizas en la A45, la A7 en San Pedro de Alcántara y Fuengirola y la MA20 en Málaga. Teresa Tirado, uno de los símbolos de los desahucios en Málaga, ha sido reubicada por el ayuntamiento en una vivienda para familia en riesgo de exclusión social, por la que pagará 90 euros al mes. Teresa vuelve a su barrio de Capuchino, donde ha abierto las puertas a Canal Sur. Raquel Ruiz.
4: Teresa tiene ya por fin un techo donde dormir y desde hace casi 24 horas duerme en este piso de 2 dormitorios y un cuarto de baño, donde va a vivir con su hijo Eduardo, que también está enfermo. Los dos, junto con la ayuda de operarios, se afanan ahora en arreglarlo y amueblarlo para convertirlo en su nuevo hogar. Teresa ha dormido sobre una manta y unos cojines en el suelo porque su nueva casa está vacía.
5: Dormir y descansar, aunque no hemos descansado, pero que por lo menos estaba en el suelo, pero con un techo.
4: La vida de Teresa, enferma de cáncer con 2 estén en el corazón y que necesita un respirador para dormir, no ha sido fácil en las últimas semanas cuando se quedó en la calle. Cada noche era una aventura.
5: En un banco y después en un portal, en casa de una amiga, en un en el sofá. Me iba al Carrefour a lavarme así.
4: Teresa tenía claro que no quería una casa gratis. A ella la desahuciaron el pasado 26 de julio después de pagar su alquiler durante 13 años, pero no pudo afrontar la subida que le pedía su casero, que pasó de 400 euros al mes a 1.200.
5: Porque quería subir, porque vino el boom y la gente quiere ganar dinero. Y no le podía yo pagar eso porque soy una pensionista de 900 euros.
4: Teresa no puede ocultar la emoción porque sabe que ahora podrá vivir dignamente pagando esta vivienda de alquiler social.
0: La que no ha podido volver a su casa ha sido Mari Carmen Abascal. En su recuerdo, Comisiones Obreras se ha concentrado homenaje y reivindicación en materia de vivienda que culminará el 11 de noviembre con la huelga general por las dificultades para acceder a una vivienda y el encarecimiento de los alquileres.
6: Poner en valor a una mujer, y enfatizo la palabra una mujer, que ha sabido poner su problema, el problema de todos, encima de la mesa y ha movido a un gobierno, ha movido unas elecciones generales y ha promovido una huelga general sin quererlo ni pretenderlo.
0: La unidad de psiquiatría del Hospital Clínico, en sus 8 unidades en la provincia, atendió a casi 33.700 personas en 2025, 847 adultos y 48 pacientes de entre 14 y 17 años se hospitalizaron en el mismo periodo. En el Día Mundial de la Salud Mental ponen el foco en la importancia de los entornos laborales saludables y de la creación de redes de apoyo.
7: Mujeres y adolescentes son quienes más utilizan los servicios de la Unidad de Salud Mental del Hospital Clínico.
8: Hay una mayor prevalencia de enfermedad mental en mujeres, sobre todo cuadro ansioso-depresivo. La mayoría de las unidades de salud mental comunitaria disponen de grupos de adolescentes, que lo que hacemos es pues prevención del suicidio, terapias grupales, que lo que pretenden es generar esos vínculos.
7: Pedir ayuda no es un síntoma de debilidad, sino el primer paso para la recuperación.
9: Cuando decidí mostrarme tal como soy ante la sociedad, y hoy mismo lo estoy haciendo, aunque esté nerviosa, es una palabra que mando a toda aquella persona, tenga lo que tenga, que es mejor comunicarlo, es mejor a tiempo.
7: Los talleres ocupacionales forman parte del tratamiento. Con el lema Haz Match con tu salud mental, la Asociación de Familiares de Personas con Problemas de Salud Mental de Málaga ha salido a la calle para visibilizar la importancia de unir fuerzas y trabajar por impulsar medidas que mejoren el bienestar psicosocial de la juventud.
0: Continúa abierta la investigación para esclarecer quién ordenó el asesinato del cirujano plástico Alexander Aslan en Marbella. Tras la detención del sicario, un joven de 18 años de nacionalidad sueca, los agentes indagan si tiene relación con una clienta y su marido que presuntamente amenazaron a Aslan porque ella no quedó satisfecha. El presunto autor material no reside en Málaga e iba a abandonar el país en breve, según cree la policía. Permanece en dependencias judiciales. Nueva concentración en Repulsa por la última agresión a un médico el pasado 1 de octubre en las urgencias del Hospital Clínico, cuando una paciente solicitó un TAC que el facultativo, tras examinarla, no consideró oportuno. La mujer reaccionó con gritos, amenazas y golpes al mobiliario. Desde lo que llevamos de año, el Sindicato Médico de Málaga lleva contabilizadas 45 agresiones físicas y verbales en la provincia. El médico, que presentó la correspondiente denuncia, ha criticado que estas agresiones no tengan sanción.
10: A denunciar que estas actitudes están siendo muy frecuentes, que estamos totalmente vendidos y que no hay ningún tipo de consecuencia hacia el profesional. Y aquí estamos trabajando con miedo. Y es lo último que podemos hacer, ya de por sí, con la situación inestable, que ya vamos a ir a huelga, es, encima con este estrés, trabajar los facultativos con miedo y que se haga oídos sordos ante este tipo de agresiones.
0: Rakan Al Thani, uno de los hijos del jeque propietario del Málaga, ha ingresado en la cárcel de Soto del Real por orden de la jueza tras su declaración por videoconferencia en la tarde de este jueves. Prisión provisional, comunicada y sin fianza ante la gravedad de las penas que se le solicitaban y ya que, según recoge el auto, el proceso está paralizado por la estrategia premeditada del imputado y su familia. Rakan aseguró que era inocente de los delitos que se le imputan de apropiación indebida, administración desleal e imposición de acuerdos abusivos. En cuanto a lo deportivo, el Málaga busca su primer triunfo de la temporada esta noche en la Rosaleda, con la intención de dejar el último puesto de la clasificación. Enfrente tendrá al Español, que también quiere evitar su tercera derrota consecutiva.
11: Han pasado 19 días desde que el Málaga cayera derrotado en Getafe. Un tiempo que ha aprovechado Funes para despejar mentes y para recuperar jugadores. Calero, Aznú y Aitán entrarán en la convocatoria para el partido de esta noche, mientras que serán baja los lesionados Lobete, Ochoa, Murillo y Cayusta. Por su parte, Salina, cedido por el Español, no podrá jugar por la conocida cláusula del miedo. El conjunto blanquiazul contará con el apoyo de los suyos para lograr la primera victoria de esta temporada, sabiendo que no será fácil.
12: Va a ser un partido, creo, muy intenso, ¿no? Muy intenso. Un equipo que no necesita generar mucho para terminar, ¿no? Siendo capaces de dominar el área.
11: El ex malaguista Roberto volverá a la Rosaleda y lo hará siendo internacional con España. Su equipo, el Español, llegará con su entrenador cuestionado tras dos derrotas consecutivas.
13: La presión la tengo desde el primer día, no la tengo porque sea el Málaga mañana, ni porque vaya colista, ni nada por el estilo. Desde el primer día que llegue el Español.
11: El Málaga quiere también romper esta noche la dinámica perdedora que tiene con su rival. El Español se ha llevado la victoria en sus últimas 5 visitas a la Rosaleda.
14: Esta jornada de viernes está transcurriendo con nubes estancadas a lo largo de la Costa del Sol, donde el viento de levante ya está presente. Hay otras nubes de tipo alto en puntos de la Serranía de Ronda y en general en el resto cielos despejados, en una jornada con descensos térmicos que hace que a estas horas los valores ronden en general los 25 grados en toda la provincia malagueña.
0: El Gran Hotel Miramar ha celebrado su centenario con esta gala anoche. Fue inaugurado por el rey Alfonso XIII y la reina Victoria Eugenia bajo el nombre Hotel Príncipe de Asturias. Durante la Guerra Civil fue hospital de sangre y desde 1987 hasta 2007 Palacio de Justicia. Ahora vive una etapa dorada como hotel de 5 estrellas, gran lujo. Y otro aniversario, el del Museo del Automóvil y la Moda. Así se está preparando la moqueta sobre la que desfilarán algunos de los nombres más reconocidos de la moda española y andaluza por su 16 aniversario, en una gala esta noche con el color como hilo conductor y diseños, entre otros, de Ágata Ruiz de la Prada.
15: Diseños que salen hoy por la alfombra multicolor, son dos que ya están cedidos a la colección del museo, con lo cual pertenecen a la colección de la familia Magalláes y bueno, por primera vez van a desfilar en el museo.
16: Vamos a tener muchas sorpresas, por ejemplo vamos a tener a Blanca Paloma que nos va a acompañar cantando algunos de sus temas, vamos a tener un maravilloso desfile multicolor con 11 diseñadores, amigos de la casa, vamos a tener a la Escuela de Danza Ángel Pericet que como cada año nos acompaña y hará una pequeña actuación.
0: Pues la danza, reflexionar mediante la danza, es la propuesta de Rosetta Plasencia para el Teatro Cánovas esta noche. Se sitúa a medio camino entre la danza y la pedagogía, con un elenco de jóvenes bailarines que tratan de buscar respuestas a sus ansiedades.
17: Una propuesta muy heterogénea que va desde la clásica al hip hop, pasando por la salsa e incluso el high heel dance, el baile con tacones.
18: Yo lo que hice durante el proceso creativo fue recoger un poquito el background de las personas intérpretes y aprovecharlo a nivel dramático.
17: Una pieza en la que la cuestión de género está muy presente.
19: Entro también como en ese conflicto de qué debo llevar puesto, qué no debo llevar puesto, hasta asumir que puedo llevar lo que yo quiera.
20: Tengo un duelo con el feminismo, lo que siento y lo que debo. Estoy como en un conflicto todo el rato en eso, en un solo que hago en la pieza.
17: Este espectáculo de danza muestra que el interés de las nuevas generaciones por el baile va mucho más allá del TikTok.
0: Pat Sansom, el conocido guitarrista de la banda estadounidense Wilco, llega a Málaga para dar a conocer su otra ocupación artística, la de fotógrafo. Su exposición Nothing Things es un viaje a la América más profunda.
17: Como un Edward Hopper algo depresivo, Sansom nos muestra un sueño americano totalmente roto, con unas instantáneas tomadas entre 2019 y 2021.
21: Durante la pandemia y el confinamiento no pude girar y pasé la mayor parte de mi tiempo en el sur, conduciendo por Mississippi, Alabama, Tennessee, Georgia y visitando a la familia.
17: Un trabajo con el que trató de encontrar la belleza dentro de aquella crisis, con paisajes emocionales llenos de vocaciones musicales.
21: La música y la fotografía están muy relacionadas. Yo creo que de una manera inconsciente son dos formas artísticas que recurren mucho a la abstracción y estoy convencido de que están conectadas.
17: Una exposición que llega a Málaga gracias a su comisario, el malagueño Juanjo Fuentes, que es amigo personal del artista.
0: Entradas agotadas para ver a OBK mañana en el Teatro Cervantes dentro de su gira Vértigo Tour, en la que celebran sus 35 años de trayectoria. Concierto especial para el cantante Jordi Sánchez, que nació en Málaga. Llega ya el deporte a Canal Sur. Feliz fin de semana.

0: A esta hora de la tarde en las principales salidas de Sevilla capital. Arranca la operación especial de tráfico por el Puente del Pilar, en el que se estima que por nuestra provincia vayan a circular 310.000 vehículos. En unos minutos estaremos en directo en la Dirección General de Tráfico. ¿Qué tal? Buenas tardes. En los sindicatos, Comisiones Obreras, UGT y de inquilinas han guardado este viernes un minuto de silencio en centros de trabajo de la provincia de Sevilla en recuerdo de Mari Carmen, la mujer de 87 años que fue desahuciada de su vivienda en Madrid y que falleció esta misma semana. Aquí en Sevilla hemos querido sacar a la luz el caso de Rosario. No se lo pierdan.
1: De sus 75 años de vida, Rosario ha vivido 44 en el mismo piso junto a la Plaza del Pumarejo en plena Macarena. Hace ya 11 meses eludió un primer intento de desahucio porque perdió la vivienda en plena crisis económica y tras enviudar con sus 530 euros de pensión tampoco pudo hacer frente a un posterior alquiler. Tiene graves problemas de movilidad y se enfrenta judicialmente a un nuevo propietario de su vivienda que ya le ha reconocido que no la quiere para vivirla como residencia habitual.
2: Nos metieron por debajo de la puerta que tenía que salir del piso el día 2 de diciembre. Alberto lo paralizó y hemos tenido el juicio y ahora pues se está esperando la resolución. Estamos viendo mucha gente y veo que puede ser. Tengo esperanza en que sea, porque si no lo que tengo es la calle.
1: Su abogado busca soluciones con las nuevas legislaciones.
3: No descartamos acudir a instituciones supranacionales en el caso de no conseguir amparo en la justicia española.
1: El caso de Rosario tiene algunas similitudes con el de Mari Carmen, fallecida esta semana. Trabajadores y políticos se han concentrado ante diversos edificios e instituciones para recordar a la figura de la mujer que salía de su casa y fallecía en el hospital.
4: No podemos seguir empobreciendo y que uno...

0: enriquezcan tan grandemente y nosotros estemos muriéndonos vulnerablemente.
1: Con salarios que no les da para vivir, para pagar las cosas más básicas.
2: Mientras, el sindicato de inquilinas negocia con los grandes sindicatos laborales para la organización de la próxima huelga general el 11 de noviembre.
3: A las 3 de la tarde, hace unos minutos, ha comenzado la operación especial de tráfico por la festividad del Pilar. Tenemos la mirada puesta en las carreteras. En directo en la DGT está Reyes López. Reyes, ¿cómo se conduce hasta ahora?
4: Pues Cristina, lamentablemente tenemos que actualizar un fallecido en carretera. Ha sido la A407 en la localidad de Marchena. Ha sido previo a este arranque de la operación especial de tráfico por el puente festivo, donde hasta ahora en las pantallas vemos ese tráfico habitual de un viernes en hora punta. Tenemos ya 8 kilómetros de retención en la C30 a la altura del Centenario y 2 kilómetros en Gota de Leche. Pero este puente, los destinos favoritos son las escapadas rurales y también la costa. Por tanto, en la A49, que une la capital hispalense con Huelva, ya hay 3 kilómetros de retención y tráfico denso se empieza a notar también en la AP4 dirección a las playas gaditanas. Los que han elegido la sierra encontrarán tráfico a partir de esta tarde en la Nacional 433 y también el sábado por la mañana. Centros de gestión de tráfico como este estarán trabajando 24 horas por nuestra seguridad y desde él, como siempre, los que nos piden a todos es prudencia.
3: Gracias, Reyes. Sevilla se prepara para acoger a los miles de turistas que han elegido nuestra ciudad y nuestra provincia para pasar el Puente del Pilar. Lleno técnico, porque además de ser uno de los destinos preferidos por los que viajan, viene acompañado de buenas temperaturas. Pastora Ruiz.
5: Eso parece, porque los próximos 3 días las temperaturas máximas van a alcanzar los 32 grados, lo que sin duda invita a disfrutar de la ciudad y de su provincia. En la capital los establecimientos están al 95% de capacidad, eso es un lleno técnico, en la provincia un 78%. En este puente del Pilar los sevillanos solemos disfrutar de nuestra provincia, de zonas rurales o hacer pequeños viajes nacionales e internacionales. Sea como sea, el tiempo va a acompañar aquí, así que disfruten.
6: En agosto no se puede venir, hay demasiada gente, demasiada calor y ahora es la temperatura ideal, ¿no?
7: La ciudad es muy bonita, hemos dado una vuelta en el carro y nos ha gustado mucho.
8: A ver la arquitectura, cómo disfruta la gente, este regalo que me dieron, no sé con qué, cómo pagarle a los hijos, porque a mí Sevilla me mata.
3: Uno de los sectores directamente relacionados con el turismo es el hostelero. Hoy hemos asistido a un curso destinado a los jefes de los restaurantes que también se tienen que actualizar. Carolina Martín nos cuenta más detalles.
9: Roberto, encargado de este restaurante, dime la verdad, ¿cuántas veces has pensado ya no puedo con este negocio?
10: Varias veces, aunque intento no pensarlo.
9: ¿Le pasa a todos los que tienen alguna responsabilidad en un restaurante o en un negocio de hostelería? En Sevilla son más de 4.400, hay muchísima competencia y para ello se han creado los cursos de Gastronium. Manolo, ¿en qué consiste?
11: Pues la Escuela Gastronium de la Cámara de Comercio y la Fundación Cruz Campos lo que hace es ayudar a los empresarios y a los encargados a realizar una gestión eficiente de sus negocios.
9: Sobre todo teniendo muy en cuenta lo que son ahora las nuevas tecnologías, la IA.
11: Exactamente. Ahora mismo, quien no se suba al carro de la IA va a tener serios problemas en sus negocios.
9: Les enseñan, por ejemplo, cómo hacer una aplicación para gestionar su negocio o cómo poder organizar al personal, que eso es un plus.
11: Exactamente. Y cómo hacer los escandallos y sacar rentabilidad de los platos y de las horas del personal.
9: Porque es muy importante la gestión y la economía para todos esos negocios que quieren seguir siendo un negocio referente en Sevilla.
3: Villanueva del Ariscal ya tiene nuevo alcalde. Tras la renuncia de Francisco García el pasado 10 de septiembre, el socialista Santiago Limón ha tomado el bastón de mando. Con 30 años, el nuevo regidor, graduado en Ciencias Políticas y de la Administración, se ha convertido en el alcalde más joven de la provincia de Sevilla. Hasta ahora, Santiago Limón era concejal delegado del área de Juventud, Memoria Democrática y Bienestar Animal.
12: Tenemos que seguir progresando para que nuestro pueblo siga mejorando en muchísimos aspectos de los que ya tienen un trabajo realizado. Una mayor coordinación y, por supuesto, con los grandes profesionales técnico de este ayuntamiento, tengo claro que lo lograremos y Villanueva del Ariscal será lo que ya es, un referente.
13: Esto demuestra que la política no solamente no está desfasada, sino que está de moda y que los jóvenes se siguen comprometiendo con la política y, por lo tanto, para nosotros y para mí como presidente de la Diputación, un orgullo que a la política sigan llegando gente con valores, gente con principios, gente con proyectos.
3: Siguen las reacciones de Vox contra la licencia de obras del Ayuntamiento de Sevilla para la construcción de una mezquita en el Polígono Sur. El partido convocó anoche a vecinos para protestar por el proyecto que cuenta desde el martes con la aprobación de la licencia.